0: La relación abierta.
1: ¿Ah?
0: Jesús. Oscar la Rosa, soy. El tal Oscar la Rosa.
2: El poliamorfio, ¿cómo es? Amor de tres. Vamos a definir un poliamor en breve. Hola.
3: Pero Mario Ferreiro robó también una buena parte y huyó a tiempo. Eso pasó con este Mario Ferreiro. Bebé, yo le parezco a Mario Cimarro. Solamente que después de comer un dinosaurio. Casate conmigo.
2: Ay, ay, ay. Después de tragarte un... No, cabez, Mario Cimarro, bueno. Verana, definición de poliamor. Es la práctica de tener múltiples relaciones amorosas. O sexuales, o afectivas.
1: Jesús, que no.
2: De forma simultánea, con el conocimiento y consentimiento de todas las personas involucradas.
1: Infieles.
2: O sea que voy yo, ¿cómo era Darío da Rosa? ¿Cómo era? Es el que se llamaba da Rosa ahí, que me hizo la propuesta. O sea que tendríamos que estar de acuerdo. Y si es de común acuerdo, yo creo que es ok, ¿verdad? Porque si tu pareja no sabe, pues lo que es el problema.
1: Jesús, que no. Infieles.
2: El poliamor habla de que todos deben de estar de acuerdo en esta situación. Voy a decir que acá hay poliamor en Paraguay, que hay parejas que dicen sí. Yo no sé.
1: No me decís más que nada.
2: No sé si aceptaría eso. Porque viste que vos sos celosa por tu pareja. No querés compartir. ¿Quién pico quiere compartir? Y en el poliamor se comparte. A mí no me gustaría dar rosa, ¿eh? Hola,
4: hola. Hola, bebé linda, ¿cómo estás? Poliamor, poli, mucho. Y después amor, ¿verdad? O sea, muchos amores.
2: Yo pensé que era amor de policía, pues poliamor.
5: ¿Qué comiste? ¿Estofado de mono? Estás muy agraciado.
2: Te escuchaste de rato, Wilson, alias Víctor Manuel. ¿No escuchaste el chiste del cisne? ¿Qué es lo que es el cisne? Según vos, ¿qué es el cisne? ¿Eh? Es ese que parece pato que dice va en el agua, ¿verdad? Y según Víctor Manuel, el cisne es un lugar donde se ve película.
1: ¡Qué bruto focalicero!
6: Si tu Mario es barro, no vamos a comer pizza, es barro. Mario es barro.
2: ¡Qué bárbaro! Ese es el chiste que me hizo la tarde hoy, escuchando el congreso. 21.5 minutitos, 23 grados de temperatura. ¡Vamos arriba, señores! La noche apenas comienza, porque aquí vamos hasta las 22 poniéndole energía positiva a tu noche de miércoles.
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0: mañana comienza. Aquí nosotros no paramos con la buena música, los temores que van sonando en Palma FM con Marcos Vallejos en los controles. Tenemos unos audios antes de irnos. Hola.
1: ¿Conoces el lodo?
0: El lodo, sí.
1: El lodo de pajarito que habla.
0: ¿Ah? 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Nos vamos, Marcos. Yo soy Eve Gómez, qué placer de haberte acompañado en una noche más. Quédate con Palma. Mañana estamos de vuelta, si Dios lo permite, de 20 a 22 horas con mucho más de auxilio. Chau, chau.
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Buenas, buenas, buenas, buenas, buenas. Buen día, buen día, buen día, buen día. Arriba, arriba, Pepuanque, Pepuanque. 36 minutitos van de las 5 de la mañana, arrancando para el pueblo, para vos que estás encarando este día.

0: este jueves de Guarania.
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0: ¿Cómo anda la audiencia, los grandes madrugadores en esta mañana?
1: Y

0: Tenemos actualmente 20 grados en la temperatura. De probabilidad de precipitaciones para el día de hoy. Buen día, buen día. Arriba, arriba, ¿qué? Sí, está lloviznando. En algunos sectores está lloviznando. Tipo una llovizna. Sí. Así que hoy 85% de lluvia, Marga. Alto porcentaje de lluvia. Pero va a ser calorcito, vamos a tener un calor húmedo. Sí. El frío no sé dónde está, que no le siento todavía. Supuestamente agosto también es parte del frío, ¿verdad? Pero yo ya veo todo el despacho, ya me avisa que es primavera prácticamente. Verano ya, es calor. Y en algunos países comienza el otoño. Vuelve el frío en algunos países, como por ejemplo España. Cambia el clima. No sé cómo está España hoy día su temperatura, ¿eh? Fue una sensación. Buen día, buen día, buen día. ¿Estamos habilitados ya, Juelito? Buen día,
1: nuestro Juelito. WhatsApp, 0984-105-105.
0: Y también nos puedes escuchar a través de la app.
1: Escuchanos en cualquier parte del mundo desde nuestra app, Palma FM Oficial.
2: Hola, ¿qué tal? ¿Cómo están?
0: Hola, ¿qué tal? Este jueves, ¿cómo te sentís? ¿Cómo está esa energía?

0: Buen día, buen día, buen día. ¿Cómo estás?
1: Buen día, Yanni, hermosa. Sí, Yanni. Y Mapu, Yanni. Cayú, ese Yuya Cayú. Acá Francisco te saluda, Barrio Cerrito Capiatá. Y ahí ya en el tiempo, si nada, Yanni.
0: Sí. ¿Dónde
1: discuelva?
0: Está así.
1: A mí me preocupan, ahora se dice amor.
0: Está raro el clima.
2: Buenas, buenas. Hola, Dani. ¿Cómo andamos?
0: Hola, hola.
2: ¿Todo bien? Bueno, por acá por estos lados. Ahora se largó una lluvia, pero bueno. Esperando que el Astro Rey aparezca. Se le extraña el Astro Rey. Bueno, que tengas un lindo jueves. Jueves de guaraña. Una hermosa música paraguaya. Y un abrazo y pum para arriba. Y a los oyentes, a cuidarse, salir tranquilo. Que la pista está mojada.
0: Sí, relax nomás, tranquilo, nomás encara tu jueves.
3: Buen día, Radio Palma, buen día.
0: Buen día.
4: Buen día, buen día, buen día.
0: Ahí está, buen día, buen día, buen día. A levantarse, pepuanque, pepuanque. ¿Y hoy cómo te levantaste, Golito? ¿Pirebaí o está? Sin Pirebaí. Hoy estamos así, tipo, jueves de TVT, jueves clásico. Jueves de guaraña, entramos tranqui hasta las 7 de la mañana. Jueves de pasta. Sí, está bien.
5: Buenos días, Yanni. Desde Barcelona, España. Aquí, calorcito, calorcito todavía. Mucho calor.
0: Ah, bien, bien, bien, bien. Saludamos a los paraguayos por el mundo también que nos están escuchando.
6: Buen día, Yanni, mi amor.
0: Buen día, buen día.
6: Suerte en tu natación para hoy. En tu competencia. Buena programación.
0: Gracias.
6: Luis.
0: Gracias, Luis.
7: Buen día, buen día, buen día. ¿Qué tal, Yanni? ¿Cómo estás? ¿Qué tal amaneciste? Yo pensé que ya venía un actor, un cacho. No, vamos a parar ahí, al estilo Joelito, amágueme.
0: De la
7: Joelito, Joelito, para te cojo. Y fue para todo.
0: Hola, Daniel, ¿cómo estamos? De limpio, camino al trabajo. Y hay la fotito con el matecito también ya ahí. Algunos con su matecito ya en la ruta, otro en la casa todavía. Y algunos en su camita todavía, qué gusto. Si puedes quedarte un poquitito más en tu camita, hacelo por nosotros, por mí y por Joelito. 42 minutitos, van de las 5, vamos arrancando, Joelito, esta mañana de jueves. Jueves de clásico, jueves de TT y jueves de guaraní hasta las 7 de la mañana. Vamos.

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0: Dos minutitos van de las 6 de la mañana. 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
1: ¡Ya está la chipa!
0: Bueno, no hay un chipero por ahí que nos pueda hacer el aguante, traernos y le vamos a pagar acá en el canal. Si hay un chipero por ahí cerca, nos pueden enviar.

0: pero cerca,
1: ya
0: por
1: está
0: favor.
1: La chipa.
0: Sí. ¿Quién está cerca del canal?
2: Chiva, rica chiva.
0: Ay,
2: chiva,
0: sí.
2: Rica chiva.
0: Me hace agua la boca, en serio.
2: Chiva, rica chiva. Chiva,
0: hace
2: rica
0: como
2: chiva.
0: Dos, tres meses que no comemos chipa. Sí, bastante, así que. 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

0: 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La gente, buen día.
1: ¿Qué tal, Janina? ¿Cómo estás, preciosa? ¿Cómo amaneciste hoy? Buen jueves.
0: Súper bien.
1: Por aquí, lindo y caluroso día. Saludos.
0: Qué lindo. La Coruña.
2: Buen día. Estamos viajando para la ciudad de casa para saludar a Roberto, mi compañero Amalio. Estamos escuchando a full programación. Estamos acá por Camino a Vía Grave. Chao.
0: Ah, mirá, está lloviendo. Fuerza, buen viaje. Que lleguen bien.
3: Buenas. Dios mío, la llana de música. Envejecemos para Pedro. Chara. Eso, mi hermano, esa música.
0: Qué lindo escuchar la café, música.
4: 10-12 nomás.
0: Sí, tranquilo nomás. El jueves pasado no tuvimos el jueves de Guarania. Fue el día de la amistad, era el día del amigo, sí.
4: Buen día, hermosa. ¿Cómo están? Saludos desde acá, Argentina, Chaco.
0: Saludos.
5: Estamos ya full. Ya cabe la cosa negada.
0: Mucho tráfico, sí. Ese iba a decir para que se reporte la gente cómo está el tráfico. Sí, ahí en la zona de la costanera debe estar cargadito también, se debe sentir. Hoy vamos a tener una temperatura de 30 grados y probablemente llueva. O sea, en algunos sectores de hecho está lloviendo, como Villarrica, Encarnación, Pilar, también Ciudad del Este, San Pedro, el Pozo Colorado.
6: Hola Ginny, ¿qué tal? ¿Cómo estás? Bueno, a ver si hoy puedes hacer así. Aprendí a tener fe. No prisa. Los planes y tiempo de Dios son perfectos. Arturo, la ciudad de Luque, la República de Luque. Y bueno, arrancamos con todo. Hoy jueves de nostalgias, jueves de Guarania.
0: Jueves de Guarania, sí.
3: Buen día. Ya ni yo pensé que vos no estabas.
0: ¿Por qué?
3: Eso, allí en Botán Guesté, mamá, no estaba enviando audio. Feliz día para todos, hermoso jueves. Juan Fernández, como siempre. Un poco tarde, pero estoy ahí.
0: Saludos. Presente siempre.
7: Buen día, Gianni. Buen día, mi corazón. ¿Cómo estamos acá en Estación Servicio cargando combustible rumbo al trabajo? Ya que tengas un lindo, hermoso día, cuídate mucho. Y enseguida te van a llover chispas en mi corazón. A vos te van a traer ahí enseguida.
0: No, eso es mentira. No hay nadie, no hay ni un caballero que esté por acá cerca que me traiga chipa. No hay nadie. Lo vamos a pagar, no es lo gratis. No es ni para que me regalen, ni canje, ni nada. Yo voy a pagar, no tengo drama. El tema es que alguien esté por ahí y pase justito por el canal y nos deje unas ricas chipas. Sueño que me traigan una chipa acá en el canal. Es mucho pedir, Joelito.
8: Ay, pues.
0: Buen día,
9: Gianni. Buen día, Jolito.
0: ¿Cómo estamos?
9: Hola, Jolinchi. Hola, Gianni.
0: Hola, Luz.
9: Acá, cuando iba a salir de casa, estaba lloviendo en San Lorenzo. Pero el tráfico está bastante fluido.
0: Ajá.
9: Mariscal López está libre casi, no sé qué pasó. Pero está reempalangueando.
0: Sí. Claro, está hablando de cada lluvia para hoy, sí.
10: Un día de nato
8: operador ahí, que un ratito que se vaya a buscar. Ahí en la esquina del canal, ahí, señora que vende cocido, chipa. Ahí se vaya un ratito. Qué bárbaro.
0: Ay, ay, ay. No, no, ahí en la esquina, ya, hoy no estuvo, hoy no está. Capaz porque va a llover. Porque dice que cuando llueve o algo así no pueden salir de su zona y no viene luego.
10: Buen día, buen día, buen día, Yanni. Buen día, Joel. Feliz y bendecidos jueves para todo, para la audiencia. Que pasen bien, cuídense.
0: Gracias, gracias igualmente.
10: Arriba Paraguay.
11: Buen día, Yanni, buen día. Costanera, hasta el momento bien fluido el tráfico. Yanni, una recomendación, vendo a usted a Beguaraña y a Yiplaya. Solo van a tener la idea de otros en tu jardín, la música en tu sea, atiran hoy la emisora. Y sencillo, más había gustado por estresado y este niño de estresapaña de hoy este. Así que uno voy a recolar y de gusta. Así que buena programación, hermosa música.
0: Gracias, gracias, gracias. Sí, de eso se trata, por eso es jueves de Guaraña.
12: India, bella mezcla de diosa y pantera.
0: Avenida Fernando de la Mora está cargadito también esa zona, con mucho cuidado.
13: Buen día.
0: Este se levantó, Ark. Ay, juez. Buen día, ¿escuchamos el audio? Dios mío, escucha.
13: Buen día.
14: Hola, buen día, Yanni hermosa, ¿qué tal? ¿Cómo amaneciste? Lastimosamente estoy por la colmena ahora. De vacaciones. Ah. Hacerle que rotar a Tatuca. Hasta la plaza ahí, en la esquina del shopping se vende. Un pique largo, hacerle hacer 5 minutos. Hazle una puta gente caigüete y sacarle chipa a la Yanni.
0: No, no, él no puede salir, yo tampoco no puedo salir.
15: Buen día, mi Jane hermosa. Acá ya a punto ya de ir a la obra, calentando el motor del carro para salir.
0: Y después te dicen todo hermosa, linda, mi amor, mi esto, mi vos la mejor. Un hambre luego así, ¿viste? Y cuando vos le decís, ¿me puedes traer un pedacito de chipa?
16: Ah, ¿eh?
0: Sí, así, así mismo. Y acá te das cuenta. Sí, no, no, es.
17: Buen día.
0: Buen día, buen día.
17: Ay, soy pase.
0: A la feliz. De tal, ¿dónde?
13: No amanecí con Argel, ya ni no encuentro con también la chipa. Ahora todos queremos chipa y no hay el chipero.
0: Ya, o sea que no hay los chiperos hoy. No. No hay, qué raro. Ahora, wow, justo que hoy quiero y estoy pidiendo, no hay. Quiero no, ay,
18: wow.
0: Raro todo, ¿eh?
18: Buen día, Palma. Buen día, Yanni. A toda la audiencia. Un saludo de Luque. Cierto, pero Yanni, que vos vas a ser la pareja de pasivo en el baile conmigo.
0: A mí no me avisaron nada. A mí no me dijeron nada, luego.
19: Buen día, buen día, buen día, Yanni. Mi agentura de música se llama Paricuase.
0: Bueno, 12 minutitos van de las 6 de la mañana y escuchamos hoy jueves de Guaraní hasta las 7 de la mañana.

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0: 53 minutitos van de las 6 de la mañana en este día jueves 6 de agosto.
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0: Oye, después de comer chipa, todo el mundo ahora comiendo chipa en su... Acá me está mandando, ya encontré, ya ni no me aguanté y me bajé acá en el lugar de... En Lambaré hice a comprar la chipa. Ah, cómo quiero comer la chipa. Dice, mañana te traigo la chipa, dice. Qué va. Hoy todos comiendo chipa, también, Y tengo que hablarte, en Petrobras hay descuentos esperándote cada día, todos los días, hasta el 40% con premia y buenos. 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Chipa, chipa, chipa, chipa, chipa, almidón, chipazo. Oh.
1: ¡Ya está la chipa!
0: ¡Cerazo! Mira que hay que la gana de comer chipa hoy. ¡Buen día!
2: Buen día, Jenny. ¿Qué tal? ¿Cómo amaneciste? Que tengas un lindo y bendecido día.
0: Voy a preparar con la chipa y voy a traer ahora, pato.
3: Hola, buen día, Jenny.
0: Sí.
3: Tiene la Nes chipa.
0: Sí.
3: Hola, ¿verdad?
4: No. Y Jenny, ¿qué pasó del sujeto, verbo y sustantivo, Rubén? Sí. Que antes te traían bello y ahora no te trae chipa. ¿Qué pasó?
0: Ah,
4: ¿qué pasó?
0: No, Rubén ya nos abandonó, ya. Ya se va en otro estudio a llevar todo ahí, nomás ya. Y...
5: Veas.
0: Sí.
1: Ay,
0: pues. Sí, ya. Hola, Hugo Almirón, ¿cómo estamos? Diego, ¿cómo estamos? Espectacular la selección de Guarania, dice. No, espectacular tú.
6: Buen día, Janina Arguello, hermosa. Yo te llevo la chipa con cocido y todo, pero a cambio de un beso, pero dejo él, Filipina.
0: Dale con él, todo sea por la chipa y el cocido, tenés que darle un beso a los yetes.
7: Sinceramente, esto es toda una farsa.
8: Respondemos.
0: Mira.
7: Sinceramente, esto es toda una farsa.
0: No, dale, Joel. No sea por la chiva.
9: Yanni, ¿viste el tangueo de la gente, sus excusas? Lastimosamente estoy en tal parte, lastimosamente. Mamá, picoñe, el andicatumo, era acá, ni a piñe embotado, oye. Pero eras acá y listo.
0: Cierto.
9: Delivery.
10: Yanni, aprovechando seguramente algún... Policía Municipal de Tránsito de la ciudad de Asunción, la ciudad futura con peaje. Y Catubio, autoridades, vengan, os voy a poner orden ahí.
0: ¿A dónde?
10: Viniendo de Asia, Fernando de la Mora, a la mano izquierda, la gente que van entrando a primer presidente. Sobre Madame Lin. Impresionante cómo no respetan a lo que no estamos yendo normal por el carril. Escalerita conforman para entrar a la izquierda. Uno se adelanta por el otro viene, se mete delante. Y poco a poco van cerrando prácticamente la avenida. Vengan, voy a poner un orden a esta hora. Desde las 5 de la mañana es el caos ahí.
0: Por favor.
10: Hay que respetar, vos, amigos, fuera.
0: Sí. Hay que respetar. Nah, qué bárbaro. Bueno, si alguien escuchó, genial. Si puede sumar con eso, sería buenísimo, ¿eh?
11: Joel, antes vos a tu tía y le compraba la chipa a la esquina. Ahí está el chipero al pasar y vámona.
0: Ah. Era. Ah, lo que nos vamos enterando ahora, ¿eh? Sí.
12: No es así.
0: No.
12: No es así.
0: Yo le creo a los oyentes porque los oyentes no se olvidan.
1: Es una mentira absoluta.
0: No, acá no tengas
1: el... Yo no quiero más por eso hablar porque yo cuando hablo los oyentes así te oído la verdad.
0: ¿Qué va?
13: Vamos a escuchar ahí de fondo la música de Bicho.
14: Bicho canoero.
0: Cierto.
14: 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Último, por Mayani.
0: Bueno. Bicho canoero. Bicho, Cano, ¿lo escuchas?
13: Sí, no podemos escuchar ahí de fondo la música de Bicho. Bicho, Canoero.
0: ¡Ea! Todavía, caramba. Está súper la programación. Saludo, dice. Saludo.

0: día, dice, puede mandar saludo a la Policía Nacional, en especial a los... ¿Qué dice? Laboratorio de Criminalística. Ah, mira vos. La gran mayoría nos está escuchando ahí, así que gracias, dice. Hermosa programación. Qué buena onda, chicos y chicas. Saludos, Policía Nacional.
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0: Saluda a la gente de la fuerza también.

0: Las 7 ñandú que la himno.
1: Para Ana Janona. Sobre la canoa. Ya ni que tal venís, pues viste, todo me hacen a propósito acá con la chiva, caramba. No, les odio ahora.
2: Reina, me puedo complacer con la música así después. Aina, se embaraza, se juventud, barata, sentido.
1: Bueno, bueno. Bueno, 7 de la mañana tenemos el himno nacional. Cantamos así. Vámonos, vaya el himno. Ya está, ya sí. Me quedé con la gana de comer chiva. ¿Eh?

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0: 7 en esta mañana. Qué lindo arrancar así, ¿eh? Ahora sí. Ahora sí. Se pica la chipa. No. Ese, le di un mordiscón así. Así. Vieron, no sé, cuando comen algo así y le dan con todo, así muerden, pero te juro, con ganas luego. Bueno, solo hace como 2 meses no comemos chipa con Jolito. Yo al menos. No. Siempre está la chipa, pero no. Sáelo. Andamos entrenando a full. ¿Viste cuando vos entrenás? Ahí porque más todo. No, riquísimo la chipa. Sí. Gracias a los oyentes que trajo. Todo de ti. La Rulico está acá. Ella no quiere comer la chipa. No, ¿cómo no vas a negar?
1: A mí me gusta. Buen día para todos.
0: Buen día, buen día.
1: La parte durita de la chipa.
0: ¿Dormimos juntas?
1: ¿Cómo te va, Jan?
0: Yo dormí con ella y así sido. ¿Entendés?
1: Yo escuché chipa y vine.
0: Le gusta la.
1: Viste que la chipa argolla así, ¿verdad? Mm. Y como así tiene puntita y se junta, ahí es durito.
0: El durito, la parte durita. Ah, entonces vos sos tipo la empanada, la parte de afuera, el durito, entonces te gusta la empanada, ¿verdad?
1: Qué rico.
0: ¿Viste?
1: Claro, pero ustedes son unos mal pensados.
0: No, no, que a la puta. No, ¿cómo que mal pensado? Jamás.
1: A vos no te gusta la chipa pirú.
0: Sí, me gusta. Pero ese pues no tiene la parte de la...
1: No, hablan, ese es durito. Sí,
0: ese bien todo.
1: Crocante.
0: Sí, el cuerpo lo es duro.
1: Demasiado rico ya es. ¿Sabes qué? Hoy me dijeron para desayunar y me quedé con las ganas. Y me voy a seguir quedando con las ganas. No sé si vos ya probaste pireca.
0: Ah, sí, pireca, sí.
1: Pireca con cocido.
0: ¿Y sabes qué quiero comer hace rato? El reviro, que no nunca...
1: Nunca probé el reviro tampoco.
0: ¿Tampoco? ¿Vieron? No. Una paraguaya más que nunca probó el reviro.
1: Yo nunca probé el reviro legal, te digo. ¿Vos trajiste? Solés trae el revi, pero nunca me invitaste.
0: Si te vuelves. Mira ese mordisco, mira.
1: A mí me hace acordar de mi abuela.
0: ¿Te pasa algunas veces, Ruli, que cuando quieres comer con ganas, si vos le das ese mordisco, lo haces?
1: Dios, el cielo es.
0: ¿Viste? Tocas el cielo. Con la Ruli tocas el cielo. ¿Ya está? ¿Viste? ¡Qué bárbaro! ¡Qué bárbaro! Gracias, Ruli. Ella arranca temprano también ahora, ¿eh? Hola, buen día.
2: Bueno, Ruli, ahora sí te voy a agregar a tu Instagram. Eso es lo que hace un trío.
0: ¡De la!
2: Yo, la Ruli y la Yanni.
0: ¡De la Flores!
2: La che, chico. El sueño del pibe hace eso.
0: El sueño del trío. Podemos hacer un trío, salir a comer, compartir, ver una peli, ¿entendés? Sí.
3: Ruli, qué cara dura. Ayer te dijeron algo entre vos y Yanni. ¿Qué fue lo que dijiste? ¿Te acordás? Hacemos memoria.
0: ¿Qué dijo?
3: Estaba compartiendo las chipas de la Yanni. ¿Qué tomamos con eso, Ruli?
0: Verás, ¿en serio, Pico? No creo eso de ella.
4: Chipa, rica chipa. Chipa zoo, chipa casero. A mí la chipa, chipa chipa, chipa zoo, chipa casero, chipa barrero.
0: Hoy está demasiado rico la chipa. Gracias al oyente que me trajo. Me dijo, no vas a decir mi nombre. Me dijo, bueno, listo, dije yo. Ustedes todos los regalos, todas las cosas que quieren mandar, y anónimo va a quedar. Sí, acá entre no nomás. Y le mandé luego en su.

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1: Y cuántos fracasé, pero sigo amando.
2: Miguel, ella una.
1: Y cuántos que perdí.
2: Pero a ver, tenemos audio. ¿Qué dice la gente?
3: Paraguay te llevará el reviro. Yo mismo voy a hacer, te llevo.
2: El reviro. Vos sabés que hace 5 o 6 años que quiero probar el reviro. Nunca se me dio la oportunidad todavía de comer reviro. Será de
4: tarde. Buen día, hermosa. ¿Cómo andamos? Dios te bendiga.
2: Gracias. Igualmente para vos. Amén.
5: Oye, Nina, ¿qué tal? Y quien ve la Rúlico no es la voz del Veracruz.
2: Sí, ella es.
5: Lastimosamente, después que termine tu programa, Yanina, directamente la 883 con la fiera Osmar Suárez. Bicho, menos onda que el mollín de Facebook Live.
2: ¿Por qué pico así? ¿Por qué pico así?
4: ¿Cómo cambia tu ánimo, Yanni? ¿Sabes cómo es la chipa de Puca Padego? Anda, Inde, leí diario. Ahí fue noticia. Rápido nomás el himno. Suerte, ¿cómo es la chipa?
2: Verás, a la mujer hay que darle. ¿Vos no le das gusto a tu mujer? Si tu mujer te pide, amor, ¿sabes que tengo antojo de, no sé, una cereza? Vas a ir a conseguir la cereza. Eso digo cuando no está embarazada, pero cuando está embarazada la mujer, amor, tengo antojo de chocolate. A las 2 de la mañana se va con el hombre a buscar el chocolate. Ese es todo lo que está bien. Amor, te van a comer, a ver, no sé qué le puede pedir, algo raro. ¿Qué te puede pedir algo raro tu mujer, tu novia, no sé, tu amante, tu amiga, lo que sea? Algo raro, así que voy a decir, ¿dónde voy a conseguir ahora? No sé, tengo antojo de unos kiwi. ¿Dónde conseguí para el kiwi? ¿Entendés? Te pide más esa fruta que no es su temporada. Por ejemplo, frutilla y no es la temporada. O mango y esa. O mango, mía. De tal. Y te va a mí a conseguir, caramba, ¿eh? Ese es todo lo que está bien, caramba.
6: Hola, ¿qué tal? ¿Cómo estás, Yanni, mi amor? Bonito despertar, ¿eh? Decido día jueves de Tete.
2: Hoy jueves. Éxito, Yanni, hoy. Gracias, igualmente.
6: Ya fui.
7: Vamos a escribir.
2: ¿Cómo dice? ¡Ay, no! Arrancamos este bloque.

0: Amor Moisés. Beso, amor, ¿sabes dónde más te gusta?
1: Eso me enseñó la vida. Eso me enseñó tu amor.
0: Saludos para el amigo Drone también.

vecina, a los vendedores, a las vendedoras, a los repartidores. Saludos, besos, amores, que son unos cuantos repartidores, caramba, ¿eh? Choferes de plataforma, taxistas, choferes de buses.

0: mí a las 2 de la mañana me pidió pan con manteca.
1: Pan con manteca, pea. Ese es.
2: Eso también lo aprendí.
3: Ya ni me hace acordar.
1: ¿De qué?
3: Es señora. Lo que me hizo a las 2 de la mañana, quería comer chocolate.
1: ¿Viste?
3: Le preparé ese toddy. Chocolate con leche.
1: ¡Ey, la marca!
3: No, ese. Las 2 de la mañana me tuve que ir a ese local de 24 horas. Me levanté, hice arrancar el auto. Me fui. Cuando llegué, oh, qué timbo.
1: Así me veo. Cierto. ¡Escucha! ¿Hace cuánto no escucho esta música?

Me acaba de llegar la info que la mamá de Julio Dron me va a hacer el reviro. Señora, ¿cómo es su nombre? A la señora, a la mamá de Julio Dron. Gracias, gracias.

fotito. ¡Ea! Reparto, dice. ¡Qué churros! Mándeme una selfie, porfa. Ahora mismo le quiero ver a todos. ¿Qué están haciendo ahora en este

0: Buenas.
1: Buen día, Yanni, ¿qué tal?
0: Buen día.
1: Nosotros ya camino al trabajo.
0: Qué bueno.
1: Con mi esposo, Juan Ángel Ferreira, que es chofer de plataforma.
0: Ah, saludos.
1: Te deseo que tengas un excelente día y le agradecemos de todo corazón al que te llevó la chipa. Te cumplió tu antojo. Que tenga un lindo día y mandarle un saludo a mi esposo Juan Ferreira, por favor.
0: Juan Ferreira, saludos, saludos, saludos, que pasen lindo. Gracias, amor. Que tengas lindo día, Laura.

servidor de casa. Ahí están los saludos. Casa. Oh. ¡Ea! ¡Qué churro! A los repartidores de agua también.

0: Yanni, ¿cómo estás?
1: Hola, Dani.
0: Aquí yo atascada en el tráfico de Ñuoso. Voy a llegar unos minutos tarde. Entonces te quería pedir si podrías complacerme con la música de Ana Bárbara, creo que era.
1: Ajá.
0: O sea, que dice: voy buscando un corazón que en el Vera no se perdió y no hay más indicios.
1: Eso. Ay, Daniela, qué linda voz tenés.
2: Hazme tuya de una vez.
1: Con ese tema vamos a salir.
2: Sensualidad.
1: Con ese tema vamos a salir.
3: La Yanina, ponemos un DJ, ponemos un tema de Los Temerarios, por favor, por ser pues de TV. Última canción o.
1: Bueno. 47 minutitos antes de las 7 de la mañana.

0: dos.
1: De las cólera ni era, será.
2: ¿Por qué?
1: A una cuadra de calle última de esta radio, amor, loca.
2: Ahí no, no tema. Sea malo, no, así no. ¿Qué bla?
3: Hola, Yanni, ¿qué tal?
2: Hola, hola.
3: Acá repartiendo paquetes por Tarragona, España. Ah, mira. Full y escuchando tu música.
2: Gracias, gracias. Salimos con esta, subimos el volumen hasta las 9 de la mañana. Esto es para el

0: seguirá mañana.
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pibas chorros hay acá, ¿verdad? ¿Cuántos borrachos hay, ¿Te consideras una borrachita? ¿Vos te consideras un borrachito, ¿Qué, por ejemplo, te consideras vos? Un caú responsable. Ese me gusta. ¿Y vos cómo te consideras? Mejor no digo nomás. No.

Argel, K.U. Argel, K.U. Feliz, K.U. Ladrón, K.U. Garrotero. ¡Ah, cierto! El K.U. Llorón. No va a faltarlo, el K.U. Llorón o Llorona, ¿verdad? Pero el K.U. Peleador, ese garrotero, ¿dónde está? Ese que le quiere moquetero. ¡Qué va! A ver, acá tenemos audio 08-405-105.

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0: que le baila toda la noche.
1: Cierto, el bailarín.
2: Ese es. Yanny, vos más un mentirosa. O sea, menos mal que es lo que no quería ser tu novio.
1: ¿Por qué?
2: Vos primero decís, yo no tomo y ahora sí que sos caucha, que no te quiere quedar quieta. De que apestreine, Yanny.
1: No. No, y no tomo con yo, pero cuando tomo así, tipo, me pongo.
3: Buen día, Yanny, mi amor. Yo borracho no me callo, hasta por los codos hablo.
4: Buen día, Yanny hermosa, ¿qué tal? ¿Cómo estás? Joelito, campeón. Yo soy del team K.U. Cantor.
5: Yanina.
1: Sí.
5: Yo sé que yo soy feo, Yanina. Pero si yo te hago.
1: No, así no. Ah, como loco.
6: Ah, güey, amiga, tranquilo, paina.
1: ¿Vos cómo se acabó?

0: Gracias, gracias.
1: Hola, amiga. Amiga.
0: Galar, un bailarín. Para el baila, va a estar en el baila, ¿no? Sí. Como Claudia, ¿verdad? Qué bueno.
2: Borracho estoy.
3: Ya. Yani, yo soy el K1 villero.
0: Ah.
3: Ya toca de un villacero.
0: Cierto.
3: Ahí va ya para cuea.
0: Ese me pasó, es el K1 villero. Ese que está, le encara a todo el mundo. Hasta la esposa de su amigo. ¡Qué loco con él! ¿Eh? Sí, no, ya te digo. ¿Cómo andas vos? Güey.
4: La cabulla de ayer lo sustento, vaya, pero a mí me tinche socio o acuacente.
2: Yanina, yo no tomo alcohol, pero igual ya compraré el champán porque te pone mi mosca.
0: ¡Híjale! ¿Es champán o sidra? No, sidra, ese es mi fuerte. A mí me trae sidra, yo soy la más feliz del mundo. Ese sidra que tiene ahí la manzanita, ese. Ese. A vos te da. Ahí tiene café.
2: Yani.
0: Sí.
2: El K.U. Vamos a tomar uno más. Ya son las 6.
0: Cierto.
2: De la mañana.
0: Después está el K.U. Escucha el K.U. Ese que te llama. De K.U.

0: no quiere. Con el dedo no quiere.
1: Mueve ahí tu cabeza, tu hombro, tu pierna, la oficina, quilombo.

0: pero cuando tomo me transformo en otra persona y esa otra persona lo que quiere.
1: Ahí también es que llorón y es que aquel.
2: Es cierto.
1: Y ya vuelvo a aquel. Y ya llorón.
3: Decí por qué no.
2: Hola.
4: ¿Dónde está, güey, Yanni? Ese cuando está ahí viendo película con tu novia y te llama tu ex.
2: No.
4: Ex llamando ahí.
2: Cierto.
5: Yanni, yo tengo todos los caules

0: Coquetero, ca'u arquero, ca'u dormilón, ca'u piaguazú, ca'u charlatán, ca'u político, ca'u discursista, ca'u religioso, de are como...
1: ¿Ca'u discursista? Es, me gustó, me dio re multifacético el hombre. En el barrio te gritan anti todo, anti fiesta. Después está el ca'u anti todo.

0: Adiós, Omay Nara.
1: Yanni, ese que dijo que es KU todito, multifacético, le faltó el último, KU puto. Tú también.
2: Pe, y ahora compañete la KU.
3: ¿Viste?
2: Síntomas, faltarse el KU puto. ¿Sabes cuál es cuando miras?
3: Después está el KU, cierto, Vivian, cierto, cierto. El que toma de todo y empieza a vomitar.

0: streaming dekat Uje bang. Jauh.
1: Yani, pasal kat UGS en el quilombo de wey.
2: Ah, cierto.
3: ¿Qué vamos a hacer?
2: Buen día, Goele.
4: Yani.
2: Sí.
4: Ese que tiene su amigo que le pica la cola a Caure. Una vez nomás tomó de guajú con él. Y la otra vez se fue en serio.
2: De la sorena.
5: Yo sí, Caujalero. Caujalero, de pasada era que salimos a tomar con Tatuca. Y sabes ya dónde fuimos a terminar Tatuca.
2: Harlero.
6: Yani, yo soy ese Caú Alegre. Apuca Pareís.
2: Cierto.
6: Nacemos de Alegre, pero sano se adquiere en vos.
2: Vos sabés que yo también soy ese. Bueno, las pocas veces que tomo que quisiera, no tomo casi, pero por ahí una sidrita, dos recopitas, un vinito, no sé, qué sé yo, y me quiero matar de la risa cada rato, no sé, bailo, no me quedo quieta, sí, así.
7: Hola, Yani, ¿cómo andamos?
2: Hola.
7: Qué hermosa, está como siempre. Yani, yo tengo uno de mis compañeros de trabajo, Miguel Mendieta.
2: No, diga, no,
7: esos mosqueteros, tipo el que te mira malo, o sea, la vuelta, mira, te despegaste y no pase de ella, quiero más quilombo, no quiero más con los ojos.

0: Yo tengo un Zodiac. Ultra Verencia se le dice. Y da a feliz a todas las amigas.
1: ¿En serio? Eso es lo que yo quiero. Ese KU Transferencia de lo que todos queremos.
2: Buen día, Yane. Buen día, buen día, buen día.
1: Buen día, buen día. Después está el cagüe ese que se duerme sentado, ma. Ese que tomó dos latitas así y ya está durmiendo ya. Qué arruinado va que es.
3: Ay, qué hermosa, hermosa, Yani. Ya tú, Yani, acá, ya es será. Yani será.
4: Yani, yo tengo un socio que KU hablar silencio. ¿Qué tal cuando está ya KUre? Despacito te habla y no se le escucha nada.
1: De razón. Y más si hay música, peor todavía.
3: Yani, ya tú acabas de hacer excusa. Légale, te dicen que hay mala ya foto allí, ese pedazo.
2: Hola, Yani, ¿qué tal? Buen día, buen día. Yo tenía un compañero de trabajo que era Kaujaku. Tenía su hojita de esto. Y ahí salían todos los números de las cariñosas, cuera. Y ya sacaba y empezaba a llamar.
1: Ah, mira vos. Ven, subiste a mi avión.
5: Cagüe, loco, chaguare. Un nuevo amor, el empuje.
1: ¡Cierto!
5: Y se va
6: todo. Está también ese KU.
1: ¿KU qué?
6: Que es muy guapa y té.
1: Cierto, ese que sabe todito. Ese sí que
7: es otro. Cuando bebe se le dice terapia. ¿Qué te imaginarás por qué?
1: 37 minutitos más de las 8. ¿Y cómo dice? Le ponemos ritmo esta mañana de jueves. Claro que sí, a vos que estás

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1: 53 minutitos van de las 8 de la mañana, nos vamos yendo lentamente, parte final. Qué hermoso día estamos teniendo, ¿eh? Ya bueno, todavía cuesta. Me contaron que está hermoso el día, está hermosa la mañana. 21 grados tenemos actualmente. Hoy vamos a tener, se va a 30 grados la temperatura hoy, ¿eh? Está como para tomar un solcito rico, ¿eh? Un poco de vitamina D. 60% de lluvia marca hoy, así que puede pasar de largo. Mañana viernes también y así sucesivamente. Pero la semana que viene va a empezar a bajar la temperatura de vuelta.

0: Yanni, mi vida, ¿no te puedo bloquear un poquito más?
1: No, ya no puedo.
2: Chau, chau, chau. Dale, ya sobra.
1: Ya no puedo. ¿Me está
3: echando ya? Acuérdate que este fin de semana tenemos asado con la suegra y con el cuñado.
1: Ah, mira. Ahora me entiendo. Bueno, gente, nos vamos yendo. Ya gracias por acompañarme, por elegirme otro día más. Ya se viene Bicho Riveros. Y todo su equipo también ya. Gracias, Joelito. Gracias, Ceci. Gracias a todo el equipo. Y nos encontramos mañana puntualmente a las 5 de la mañana. Esto fue todo por hoy. El que duerme, no conquista. Si nos vamos, hasta mañana. Permiso. Chao, chao.

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3: De esta, dicho, llegué la pastelada de programa, será. Tú le vas a mostrar su empanada, será.
4: Aela, nosotros no decimos absolutamente nada. Hasta tú que yo estamos callados y ella sigue. Primero la Ruli dijo:
5: Bicho, mae, hey, Ruli, despacito nomás, bicho, porque me voy a atragantar. Hey. Qué ganas de que ser yo Ruli entonces y que me atragantes.
4: Y después dijo:
6: Bae, hey, Ruli, vos luego tirás a propósito para que yo trague todo rápido. Ay,
4: güey. Eso es lo que escucha la gente.
3: De esta, bicho, de género pastelán de programa, será. Ruli va a mostrar su empanada. ¡Ya!
7: Perdón, bicho.
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Faltan 21 días. Faltan 21 días para el Rally Mundial, señores. Ya se llara. Ya huelo todo ese asadito que se hace en el monte, ya. Ya huelo todo ese combustible. Ese combustible que usan los autos de rally. Tiene un olor diferente. Tantas cosas estoy oliendo en este momento. No, para ese no.

0: usted vive que está en rally.
1: Qué bárbaro, ¿cómo quiero adelantar el tiempo, será? O atrasar para volver a estar contigo. No contigo, boludo. Estoy hablando en voz alta. Estoy hablando en voz alta. Esta noche tenemos el streaming. Ah, la puta que gusto que hace esa.

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Ahí me te olvidas que estás trabajando, pues estás concentrado en el alcohol.

Yo como tengo compromiso con la criatura hasta el viernes, no me voy a poder ir todavía. Viernes al mediodía, recién me libero y me voy a perderme en los montes de Itapúa.

0: Asado con polvo, vio bicho.
1: ¡Ah! Riquísimo. ¿Ah?
0: Asado con polvo, vio bicho.
1: Vos sabés que es rica esa porquería.
2: Y ustedes, como por eso lo que se quiere ir al rally.
1: Sí, bicho. Bueno.
3: ¡Wow! Buen día, bicho. Quiero ser chismoso, pero hoy recién. Pero Natu recién te trozó en la otra radio, dice.
1: A las putas, esa. Esa pelirroja será. Seguro quiere y nada que le meta una capete. Sí. O le estará faltando sexo. Voy a hablar con su. Con su maridito. Le voy a decir: Dani, dale, pues, boludo, ya. Le falta sexo
3: a tu mujer.
1: Dale, mi compañero, por favor, te veo. Me está empezando a trozar ya otra en la radio. Imagínate, se va a otra radio, igual mame putea. Qué bárbaro, o sea. Dale, pues, Dani será colaborado con nosotros, con sus amigos, o sea. ¿A quién? Rally Team, acá hay Rally Team. ¿Cómo se llama tu amiguito? Diego Montiel. ¿Qué hace él cuando se va al rally? Él es el asadero, el mecánico, el chismoso, el puto. ¿Cuál del grupo él es? Guarda rally va a ser. 500 guarda rally van a ver. 500. Y aparte los militares y los policías. Guarda rally. Muchachos, invítenle su comida y su agua. Alcohol no le den a estos tipos, pues están trabajando. Pero agüita, gaseosa, comida. Invítenle a los guardarrally.
4: De dentro de 21 días y para adelante 9 meses, está llevar la mitad con la seta, está llevar la Alonso. Y
1: Aloncito. Seguro.
5: Te puedo salir a ver de su
1: como dice.
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1: No hay nada de lo romántico que todo, o sea.
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1: Parame esta música y poneme del comienzo. Este nomás le tienen que enviar, esta parte nomás tienen que grabar y enviarle un audio a la bruja. O a la inalcanzable. El amor lo conocí cuando llegaste tú a mi vida.

0: Tu amor es imposible.
1: El amor lo conocí cuando llegaste tú a mi vida.
0: Hasta ahí nomás, ese nomás. Ese nomás. El amor lo conocí cuando llegaste tú a mi vida.
1: Te amo.
0: ¿Por qué me enviaste a mí, Tatuca? ¿Por qué me enviaste a mí? Envíala a tu imposible, dije. Estúpido de mierda.
2: ¡Kicho! ¡Naiko! ¿Qué te chozó? La verdad no me dijo.
0: ¿Qué dijo?
2: Que te agradeció porque le diste trabajo, buena calidad, todo. Buen compañero, todo. Buen jefe. Y el único que dijo nomás que de yo pues te leí.
0: Ay, pues.
2: Que son muy tacaños.
0: Es como ahora ellos ya están en la otra radio y hay diferentes pavones, esos son diferentes. Cumpleaños y eso, ellos festejan todo, sí. Se compran la radio. No como vos, ellos. Yo, así todo el día. Decirle mañana que yo no soy su papá para organizarle su cumpleaños ni comprarle nada. Y tampoco soy su marido para mantenerle y comprarle desayuno. Que venga a desayunar a su lugar de trabajo. No me hace falta. Yo soy su amigo y su compañero de trabajo. No tengo por qué regalarle nada.
3: Ay, jue, te despertaste muy rabioso hoy. Así no.
0: Qué puta me hace. Y la Ruli y Ceci son todo igual. Hola, te miran así, ¿verdad? Jape, yo le decía, ¿tu compañera, güey? ¿Verdad? Ponele que es tu amiga, dale, ya está, tu amiga, dale. Ponele que es tu amiga, dale. Y te mira y dice, ¿qué vamos a comer? Y no sé, yo ya comí en mi casa, le digo yo. No, y así, no entiendo, pues soy indirecta. No, y así, para comprar algo. ¿Y qué? ¿Que tenés hambre? Sí, y allá, en el mismo local de comida, para andar a comer, le digo. Y me mira y me dice, Dios mío, qué amargado que sos. De ahí, hijo de puta, te tengo que alimentar, veo. No hay empatía, no sos empático. Era corto. ¡Qué puta sea! Yo comí en mi casa, comí en tu casa también. Os traigo mi comida.
4: Saludos. Estoy despertando. Me estoy despertando. I love you.
0: Así que, muchachos, cuídense, que los jefes de su pareja, cuando su pareja se va y le dice, ay, ese nuestro jefe es tan divino, nos compró desayuno, almuerzo, merienda, cena. Ahí hay otra cosa. ¿De cuándo se llega? Qué puta sea. Ay, ese mi jefecito es tan divino y buena onda. Cuando te llega tu pareja, llega a Yu. Es un maule. No, yo nada.
1: Un algo muy lindo.
0: ¡Nada!
1: Y a la vez malo
0: para. Ni canata de Navidad, ni amigo invisible, nada. Sí, acá venimos a trabajar, no venimos a otra cosa.
1: Amigo mío.
5: En la canasí lo conocí cuando llegaste tú a mi vida. Pégala de nena.
0: También. También pasa eso. Pasa eso. ¿Qué hace Dani? ¿Cómo andamos? Tranquilo, pa.
1: Quise que fuera mío.
0: ¿Estás yo capaz de desayuno? Vale. Andá nomás a comprar. Así lo baile, vamos a
6: estar. Michi, decirle un poco a Dimas que sí. Deje de hacerse el enojado y que me compre para mi camiseta de Dieguito Domínguez. Demasiado quiero para irme al,
0: no, a comprar
6: al World Rally Championship.
0: Por fin
6: Nación, me quiero ir.
0: Por fin dijiste, viene el evento.
7: Esto, esta música es la yerbatera, Carlos, ¿eh? Y ya empujada, ya despacito, qué puta. Y tenés compromiso con la criatura y decirle al papá de la criatura que se vaya, capé. Y vos no tenés el rally, imagínate.
0: No, yo voy a estar en niñero esa semana. Jefe de jefe, señor Bicho Rivero, dice Isla Ruli, le escucho todos los días de Madrid, de Europa, soy Pinga, el Meca. Acá me envió un video, ¿qué está haciendo? Taller, sí. Taller Mecánico en Madrid. Gran saludo. Cuando nos vayamos a Madrid, si y tengamos problemas mecánicos, ya tenemos nuestro oyente que es mecánico. Ahí va. Yo no sé si vos trabajás en ese taller o entraste a robar y estás filmando lo que vas a llevar. Pero avísame una cosa. Para entender. ¿Qué vos estás haciendo ahí?
8: Bicho, para la puerta, bicho. Bicho, yo ya tengo todas las amistades que me pediste que te lleve. La otra semana ya vamos a ir, ¿no? Para que se adapten un poquito ahí lo que es el campo de las chicas. ¿Te pilla?
0: El año pasado, yo el lunes ya estaba en Encarnación. Y vos te fuiste en martes. Hijo. Qué lindo que es el Rally Mundial, ya. Ay, qué lindos recuerdos que tengo del Rally Mundial. ¿Qué pasó? ¿Qué pasó de tus amigos? Ahora toditos están haciendo buena letra. Claro, por el rally, pues, ¿quién permiso?
9: Lin chiquitín, patita de motocarro. ¿Qué ya querés? Está tu calor, mi ojota, y la Team PR se sabe.
0: A tu casa se va, sí. Ya, o sea, está nervioso.
10: Deja de ser carruaje, bicho. Qué putos.
0: No, ya estoy igual de ajata la realidad, estoy cola y coa. Hola.
11: Bicho. Una pregunta seria. ¿Y qué pasaría si Pati Orube o la Sole Cardoso para este pie de desayuno? Tengo que llevar a su
0: hermana. No, cabrón.
11: Veo más algo, wey. Veo mi rubia cara.
0: Cabalo. Por favor, pregúntenle a ellas y no a mí y van a tener la respuesta. Todos van a responder lo mismo.
12: Linda como un día de primavera, tan linda.
0: Nada, ni resto de comida yo no le doy. Nada.
12: Despierta, muy linda.
0: A la puta sea.
12: Linda cuando ríe.
8: Bicho, oye, estamos en Guasuina, mi
0: niña. No, será. Este con el Chaco Isna.
13: Pues bicho, mal aporte. Bicho, puede ser un saludo para Heriberto Candia. Qué puta, bicho, esa neca te debe ser a ayer, o sea. Gustazo la choque de asunto.
0: Ahí está. Saludos a todas nuestras amigas, las posadeñas que están también todos los años.
13: Bicho.
0: Sí.
13: Me enamoré de un travesti, bicho. ¿Qué sí. puedo hacer? ¿Qué dice la audiencia?
0: Y casarte no te va a poder casar, caballo, porque carajo, vos te calientas casarte o no. Vivan juntos. A educar todos los días.
14: Travesti la temaleca.
0: Yo no sé si de la o ella. Uy, na, no, no
14: sé. Pero a mí no una vez de la travesti.
0: No sé cuál es tu posición ahí, pero.
14: Un ya ni niña acá en Suiza.
0: Hace gallo, baila tanto. La vida es hoy. La vida es una sola.
14: Le tengo miedo partido, Javi. Entonces, yo también en Dios, yo también en 10 piqui. Ni regla y pues ni niña cana así. Lo mitad ni no pasa nada y que tan en 10 mosquetes ha perdido.
0: Hoy estamos, mañana no sabemos.
15: De bicho, no te embajo yo también. Qué bárbaro.
0: Hola.
15: ¿Qué tal,
8: bicho?
0: No
15: puedes
8: metirme ya la mejor alija porque con la inemia escogí.
0: Me dice el oyente que se enamoró un travesti y me dice, ni mi papá da tan buenos consejos. Dice, gracias. De nada, checayo. Cada uno elige qué hacer de su asterisco. Dejen de preocuparse por asterisco ajeno.
16: Uy, ya ni bicha. Uy, ya ni.
0: No, ya ni mi compañera. Uy, ya, che compañera. Ya estoy ya, 2 metros me di. Deuda y ya, y tu ya.
17: Ahí está, dicho la. Si tu pareja viene y te dice, ay, mi jefecito me dio de desayunar. Y yo le pregunto, ¿qué te dio de desayunar? Leche caliente. Y ahí va.
0: Claro que es feo.
17: Este año, ¿con quién te vas a encariñar? En el rally. Ya no vas a un pato. Seguro te hace una yegua. Este año.
0: señora. Qué
18: envidioso que son, o sea.
0: Ni mi señora come crea problemas y usted me crea problemas. Eso es lo malo.
18: Qué envidioso que son, o sea.
19: Bicho.
0: Sí.
19: Por ahí vino, hay una bodega, será. Qué puta, ya me da sed tu música, será.
0: ¿Verdad?
19: Ya iba a preparar un té, será. Pero ya voy a abrir nomás ya una cuanta botellita, será. ¡Qué puta!
0: Hay. Bodega no creo que estén abiertas, ¿verdad? Pero los comercios 24 horas y supermercados tiendas en alcohol, capalo. Yo creo que en la farmacia deberían de tener bicicleta de cerveza también. Entonces te vas a comprar tu remedio y te va a comprar tu alcohol también. En otros países, vos te vas y en la farmacia hay alcohol.

0: verdad te ha tocado. Claro, te van a comprar todo ya. Sí, es en los supermercados, farmacia, bodega. Un petito. Ay,
1: vergüenza.
2: Para que sepan los muchachos, con Dionel se va y con Dionel. No, no, ese enanito y verde.
0: No.
2: Está siempre con ellos.
0: No, no, no.
3: Mucho, ya ni para tu asistente, ¿verdad? Qué toco, el año pasado
0: ¿qué peor le ha llevado
3: a Yanni? Este año le ha llevado a Yanni.
0: Qué puta sea. Imagínate, problema con ella, mujer. ¿Qué desayunamos? En hasta donde sé. Yo no soy chef ni restaurante. Andá a buscar para tu desayuno. Qué puta sea. Tienes que poner todo. Tienes que hacer todo. No, va la puta. Llora por mí. Problema.
4: ¿Vos sabés qué, bicho, médico? Una casada de un tipo este que se va a ir al rally médico de esta música.
0: ¿Cuál?
4: ¿Te imaginas un fin de semana donde no quepa el mundo en lo ancho de una cama? Dictado, ¿dónde? ¿Por qué? ¿Qué quiere decirme esa pendeja entonces?
0: Muy, muy feliz. Qué buen tema. Qué buen tema te dedico, caballo.
5: Vamos a tomar el primer avión.
6: No sé capaz de esto ella.
0: Yo creo que ya entendés lo que ella quiere. Sí, de usted.
6: Sí.
0: Un fin de semana entero. Golosa.
7: No, creo que te puedes ir con la podaca, bichito. Si el puta podaca se va a trabajar en un rally.
0: Ahí está. Hola.
8: Sí, antes de más para música. 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

0: locura, o sea.
1: Esto de trabajar ya no me está gustando, o sea. ¡Controles y puesta al aire!
2: Nosotros queremos plata. No sé de dónde, pero plata.
1: Yo quiero plata sin trabajar.
3: Joel Felipe dice esta tuca el caballo de la consola.
1: La comercial.
4: La bebé o Palma.
3: La voz comercial. La Ruli.
1: ¿Quién les habla y les saluda?
3: Bicho Riveros. El remedio de tu corazón. No llores por
1: él. Arrancamos, señores, la edición jueves de TVT.

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0: liada cojina. Jueves de TVT, gran saludo, TVT, TVC, ¿te acordás? Buen día, Ruli, ¿cómo andamos?
1: Buen día, bicho, buen día, país, buen día, Joel. ¿Sabes qué? Hoy es el día del beso robado y justo cae en TVT.
0: ¿Del beso robado?
1: Sí, le podés robar, no le podés robar. ¿Eh? No se hace eso porque la otra persona puede no querer ya. Y entonces se enoja.
0: A mí en algún momento una mujer me dijo: los besos no se piden.

0: cuentan ustedes a quién le robaron un beso?
1: Callate.
2: Vendemos.
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2: Muchos mensajes están llegando. Te amo, Ruli, dice Javi.
0: Ahí está, gracias, Javi.
2: Un mes nomás te pasaste, Ruli, dice. El Día Internacional del Beso Robado se celebra cada 6 de julio. Esta fecha recuerda un gesto de amor y sorpresa, pero hoy en día genera mucha discusión sobre el respeto y los límites.
0: Qué mal que vi, entonces. Te prometo que yo vi.
2: Pero Boco siempre lo ves y lees todo mal. Inventas cosas.
3: Bicho, hemos pasado y Quitadol, por favor.
2: Estaro, ¿a dónde sea? Ruli, ¿vos le robaste un beso a Arma? Me pregunta.
0: No sé quién es Arma.
2: Víctor.
4: Bicho. Ruli, botete y cambula y yurureina. Lo pillé yo.
2: Caballo, yo le robé un beso a mi ex esposa. Ahora ya estamos en juicio por manutención y está a punto de sacarme el auto de rally, mi taller y la mitad de mi cuenta bancaria, dice. Pero ya piró, mejor nomás le pido, tal vez me pida para las uñas más barato, dice. Ruli, contigo lo que quiero robar, pero tu corazón, dice. A la puta, vos no aprendes ya. Tu ex señora te está por sacar todo y la Ruli te va a sacar lo que te sobró. O sea, te va a quedar totalmente en la calle vos. Increíble cómo los perros se estiran, esas mujeres problemáticas ya. Tu ex señora le va a sacar la mitad de su cosa y la Ruli la otra mitad.
0: No, yo no le voy a hacer eso.
5: Bien, chicos, ¿cómo están?
2: Hola.
5: Ruli, preciosa como siempre. Bicha, nadie como siempre. Ahí está tu caso. Ni frío ni calor. Existiendo. No le maltrate más a Ruli, por favor. Gracias. Me da la popa en esa radio.
2: Escucha mi audio, bicho. Dice, ¿verdad que?
6: Le pregunto a Lapa si puedo ir al WRC.
7: Equivocadísimo.
1: Equivocadísimo. Vos tenés que sacarte ya esas cosas de tu cabeza, ¿entendés? Mm. Uno, porque vos sabes perfectamente bien que yo ya no confío en vos, ¿entendés? Vos te vas y macanama te vas a hacer. Vos no pensás en nosotros.
0: ¿A qué?
1: Y no, no y no luego.
0: Ahí está.
1: Ahora, si vos pasás sobre mi palabra, ahí sí es otra cosa. Y ahí sí creo que ya no me vas a ver nunca más.
0: ¿A qué?
1: Porque ya varias oportunidades te di, sé que vas a ser siempre así, ¿entendés? Entonces, si vos vas a hacer lo que vos querés nomás, andá nomás por tu cabeza y andá nomás soltero.
2: Ahí está.
0: Ahí está, ¿viste? Ah. Eso es lo
2: un
0: que
2: consejo,
0: yo digo.
2: Yo pensé que era un consejo de su mamá, había sido de su pareja. Porque le escuché y dije, es su mamá, dije. No, su pareja.
0: Pero le dijo bien, si vos querés andar por tu cabeza, consejo andá solo.
2: Consejo de madre, Rulli.
0: ¿Para
2: no
0: qué te comprometes? Nada que ver.
2: Es un consejo de madre. Y ella no es su mamá. Ella es la bruja que le funde su vida.
0: Si quiere andar así, que ande nomás.
2: ¡Y le enferma! Algunos le llaman amor. Funde su vida. El amor te funde tu vida. Te saca tu plata. Y te amarga.
0: Te desestabiliza, ¿verdad?
2: Sí, a vos el amor te desestabiliza, Rulli. ¿Sabes bien? Sí, porque de un lado a otro te lleva. Y ahí lo que te desestabiliza, Rulli. Por lo visto, te gusta estar arriba.
0: ¿Qué te pasa?
2: Y sí, porque el amor te desestabiliza, güey.
0: Emocionalmente.
2: ¡Ah! Perdón. Ay, yo me fui por otro lado, perdón. Vendemos, Rulli.
6: Sos muy absorbente. Y sos muy absorbente. Sos pastelosa.
0: No, ¿qué te pasa,
2: Santiago? No, no, claro. Vende, güey. ¿Veniste todo?
0: Claro.
2: ¿A qué se ve que estás rápida hoy?
0: Yo soy eficiente.
2: ¿Sos bastante lenta o normalmente?
0: Es difícil porque yo tengo horarios muy complicados.
2: Sí, seguro. Va a la macanada,
0: claro que sí,
2: así que día libre, Oreco.
0: Termino a las 3 de la mañana y ¿quién está despierto a esa hora?

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0: 23 minutos de las 9, esperamos de las 9, de las 10 de la mañana ya. Dios mío, qué rápido pasa el tiempo. 23 grados la temperatura actual, Ruli.
1: Hace un clima purete, pero después va a venir el frío, gente. Así es que no guarden su poncho ni su calza. Va a bajar la temperatura en estos días. La semana
0: va a bajar otra vez.
1: Sí, va a venir el último frío del invierno.
0: Caballo sin nombre, así como tiene esta nana, dice. Y me pasa un video.

0: ¡Apa!
1: Pero eso era en una actuación, obvio.
0: Impresionante.
1: En una actuación.
0: Sí, vendemos Rulli.
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0: El que te hiciste en campo. Nuestro WhatsApp está habilitado.
2: Nuestro WhatsApp
3: 984-105-105. Ah, pero ya se cayó, 10 y 20, no, 9 y 20, ya se cayó.
0: Sí,
3: no, no, algo más llevo en el programa.
0: Ya.
4: Hoy viendo el día de la moto robada, madre, por si acaso. Y se

0: Chila Ruli que me cante, dice. Muñe de Luque, fiel oyente. Muchas felicidades para Muñe.
1: Felicidades, Muñe. Che, este mes, el Día del Folclore. El 22 de agosto, vos que te gusta mucho nuestra música paraguaya.
0: Tenemos que hacer algo, Ruli.
1: Tenemos que hacer, vamos a hacer una peña con Marinera de HR.
0: Sí.
1: No vaya a ser así, bicho.
2: Venta.
1: Y yo voy a cantar.
0: Vale, Ruli, vendemos.
1: Vamos a poner el local y la carne.
2: Venta.
1: 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Voy a decir que si yo empeño.

0: uso el micrófono ajeno.
1: Hola, bicho, ¿qué tal? En jueves de TVT entra también una música navideña. Mételo, por hecho, a gusto ya.
2: No, falta todavía, no te apures.
0: Mamá querida, demasiado temprano.
2: No te apures.
0: Socorro. 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
2: Muchas felicidades para Emilio Ojeda, nuestro gran amigo y oyente. Estuvo de cumpleaños el día de ayer.
0: ¿De los Ojeda?
2: El mismo.
0: ¿En serio? Saludos, Emilio. Espero que hayas pasado súper bien. Fiel oyente él es.
2: Así mismo.
0: ¿Vos sabés que él ya me invitó ya para Tereré, Yeré?
2: Sí, ¿te fuiste?
0: Sí, todavía.
2: Rulicia.
0: Emilio, escribímela un poco.
2: Chapaco, Rulicia.
0: Poco me da mucho trabajo de mañana, tarde, noche, no tengo tiempo.
2: Paso, Juli.
0: Feliz cumpleaños, amigo.
2: Seguimos disfrutando.

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0: En este jueves de TVT, cerca de otro fin de semana.
1: De hecho, Rulli,
0: señor.
1: ¿Cuántos años voy a tener, Rulli? Porque quiero meter mi currículum seriamente ahí.
0: Rulli es jovencita.
1: Me gustas.
2: No, pero los currículums ya no se aceptan más. Yo solo acepto trabajo.

0: Está muy bueno. Tengo una amiga que tiene casi 40 años y pide permiso para salir de Silena un poco. Algo a Cintia se llama, te está escuchando. Dice, ¿y qué onda, vio Cintia? A mamá y a papá se le pide permiso, a nadie más.
1: Hola, bicho, ¿qué tal? Mira, pero yo pensé que vos ibas a cantar también como Soledad Cardoso, ¿será?
0: Canta, veo.
1: Y ya de tres, mango el programa, oye, puro, o pura música, jao.
0: Canta, Sole.
1: O pura jeja.
0: Pero Sole canta bien.
1: Tienes algo y voy a ir ahí, programa.
0: Ay, juez, vete, doña.
1: Y
0: la nomás, doña.
1: Y de Gómez, programa. Y ya de tres, hijo, bicho.
0: No, vaya sea
2: así. Y tranquilizada, mantener 12 por 8.
0: No, vaya sea así, con las doñas, cuera. Doña, pues ya es ella.
3: Ruli, te puedo pisar la cabeza de pasito.
4: Hola, buen día, bicho.
0: Hola.
4: Le quería preguntar a la Ruli si tiene algo para hacer esta noche. Tengo un trabajito para ella, ya que no acepta el currículum. No le voy a dar trabajo esta noche. Un trabajito especial va a ser.
5: Y tiene que escribirme al Instagram, amigo, si es un trabajo musical o de maestra de ceremonia sin ningún problema. Arroba Lau Machuca Oficial. Ahí me puede escribir.
0: Vendemos, Ruli.
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5: 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Cierto que este mes es mes del niño también.
0: Sí, folclore, 16 de agosto.
5: Del niño. Qué lindo mes. De la Fundación de Asunción.
0: También.
5: Ese es el feriado que nos queda, ¿verdad?
0: También.
5: Fundación de Asunción. 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
0: Hola, hola, hola.
6: Bicho, cuando quería escuchar nomás. Para la Ruli. Él siempre tiene tiempo para hoy. Para un trabajito de trío.
0: Trabajo.
7: Hablando de Sole, ay, Jairen Bole, Andrés, es que se casó, o sea, y Jairen Bole. Yo no escuché usted lo más
0: super. A la puta, los
5: perros. A mí que ellos son celosos nomás.
0: Están todos celosos.
8: Buen día, bicho, mala por ese Ruli. Besos. Ve, bicho, te puñé cara ahí. Ya son de caroso programa de Jairen Trija.
0: No, tranquilo. Seguimos disfrutando la...

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1: Este es el último feriado que nos queda, ¿y Ruli? No, pío. Igual que me va a poner la gana.
0: No, la Ruli siempre trabaja. Es más, en los feriados trabaja más.
2: Más trabajo realmente.
3: De en los feriados no me quedo. Está rende billete a tu casa. 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Mismo con la PMM Tele y música, ¿sabes?

0: Y estira para tomar. Hay una música que suena y ya parece lo que todo el mundo va a tomar su cerveza.
1: Gozos, ¿cómo se llama? Una funcionaria de la radio.
0: Y díganme si yo estoy fallando. Esperana, señor.
2: Vos no podés pedir nada.
0: No, esa música. Y pone y vas a ver lo que te digo. Vas a sentir ese cunuí para tomar tu cerveza. Ese que dice tómame o déjame ese. Ese. Poné
3: la mano.
2: Vos no podés pedir. Vendemos, Rolly.
0: Qué bárbaro. Poné, te digo. 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Si me decís no,

0: esta música, dicho.
1: O sea que estoy borracho para
0: no,
1: vos.
0: No, eso alegre. Les falta ese tu grito. Hay un grito que vos solés enviar cuando te vas de viaje.
2: Dime un segundo esa música que dice. Ya me salió un TikTok. Eso sí, dice. Así que viene fácil, era una moto.
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1: Hola, bicho, a full, escuchamos siempre el programa. Dice, bicho, tengo una compañera de trabajo que pide permiso para salir y al salir del trabajo ya entrega su celular al marido. Dice, hablale un poco, bichito, y dale consejo. Se llama Marian Beatriz Vargas. Marian, ¿qué onda, peor lo tuyo? ¿Qué es lo que te pasa, mi hija?
3: Se cacó nomás lo que voy a decir, Julio. Cago. Hay que seguir un protocolo y todo eso. No, es ponerme la música y ya está.
1: Sí, tenemos forma.
4: Juli, es para cuando vas a tomar nomás esa música. Si no vas a tomar, no vaya nomás a poner.
0: Es posible.
5: Cayu, pasan ambos esa música que dice. Y después, acelera una moto. Ese quiero escuchar.
0: ¿Quién diría que el mío?
6: Parece que el amor.
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Así estamos llegando al final de esta edición, jueves de TVT, controles y puesta al aire, DJ Tatuca con el Filipic, en la voz comercial, la Ruli, quien les habla y se despide, Bicho Rivero, se remedio tu corazón. ¡Chao, Rivero!

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0: Ya me vas a quemar todo, ya. Ya está. Mi risa, mi silbido. Falta. Hola. Muy, pero muy buenas tardes. Bye, ya me imagina. Buen provecho. ¿Cómo están, babies? ¿Cómo están, caracoles? Díganme, cuéntenme, Pelle Miche. Oli, hasta mañana me puedes matar, Oli. Tranqui nomás, mi risa. Ah, mañana me ok. Ya está, ya. Sin problema. Estoy. Yo. Baby, de metimos ahí las atanchas. Ve antes a descender. De metimos ahí con chévere las atanchas. Así es. Entra en tu. Va, estoy. Te viene atrás. ¡Qué loco! Bueno, lo que yo quiero saber es que ustedes van a almorzar. Sí, yo voy a almorzar tres huevos. Traje tres huevos duros. Acá está. Está tibio todavía. ¿Qué te vamos a usar? ¿Y es cierto? Baby, no. ¿Gente? ¿Eh? Y baby, yo herví tres huevos. Y vos vas a almorzar, me dijiste, tallarín. Lo que yo quiero saber es que van a almorzar los oyentes. Cuéntenme, díganme un poco. Ya está más que habilitado el WhatsApp, pero para que puedan mandar sus mensajitos.
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0: Ah, pero va, pa' mala simpático, vete, mire. Pay show, hijo, ya agarramos. Pay show, hoy agarramos. Simpatiquísimo está acá, ¿o no? Es cierto, estamos esperando los obsequios que va a traer la querida Pati. Ella ya viene ya mañana, ya, ¿verdad?
2: Sí, a los que
0: ah, sí, legal. Y a nosotros, ¿qué será que no? ¿Será que eso también? ¿Será?
2: Caracolita.
0: Bueno, no está de más recordarles que tienen que llevarnos a donde vayan.
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0: Cachafa, y vinieron los compañeros hoy, ¿no? Mundiales están. Espero que ustedes no estén tan cachafa y como ayer. Ah, quiero chusmearle. Vayan por mis redes sociales que tengo premios ahí que voy a sortear el día lunes o voy a sortear el día sábado y retiran el día lunes. Tengo kits ahí, así es que vayan. Comenten. Ya saben, ya pejen tu pavo yo, si no, lean la descripción y sigan los pasos. Ya está, ya. Chupete. Sí, por un aniversario de. Sí, de uno de mis. Ese mismo. Ah, chofer en sintonía, me encanta. Hola, amor, qué gusto escucharte. Hasta el día de mañana voy a estar aquí supliéndole a la bella Patricia Orué, que está derrochando belleza por todas partes del mundo. Amo, me encanta. He visto algunas CM y eso que están también por ahí. Sí, Vane y... sí, y también Pati en España. He visto. Sí, pero y ese ahí, baby, en un tren agarré y estoy en otro país, así sucesivamente. Biche, y gusto. Hay plata, eso no me quiero decir. Me encanta. Amo. Ah, mira, creo que es Pau. Hola.
3: Hola, bebecita. Sí. ¿Cómo me extrañaste? Decime que me extrañaste.
0: Obvio que sí, bebé.
3: Es que todos los horarios cambian, bebecita. ¿Qué tal tu DJ? Acá escuchándote desde el laburo.
0: Me encanta.
3: Estoy poniendo medio despacio, pero ahora el almuerzo igual, ¿verdad? Con un poquito de tereré después. Bueno, te envío un beso, un abrazo y como siempre las pilas me mete.
0: ¡Mi vida! ¡Te amo! Pau, en sintonía, ¡qué gusto! Hola, querida, ¿qué pasó de Patty? Patricia vuelve ya el día lunes, ¿verdad? Sí, el día lunes ya vuelve la... Señora Patricia Orue, hoy vamos a comer pollo al horno, dice Trinidad. Qué gusto, qué rico. Están todos la igual que yo. Hola.
4: Nadia, mi amor. Nadia, mi amor, hermosa mujer. A ver, volante a manejar.
0: Me encanta.
4: Posiblemente tía Yacaruta vacío.
0: Anina, duro.
4: Vacío, tía Yacaruta.
0: Tu amigo vacío de verdad, Tina. Hola.
5: Hey, bicho Rivero, mal aporte, éxito, excelente.
0: La le voy a decir, sí, pa, pero ya se fue ya él. Le voy a decir, nadie, mi amor, ya un chorizo, mandi, ores, entra esa picadita y hoy qué, te verás.
6: Hola, hola, hola, Nadia.
0: Hola,
6: ¿cómo
0: Cecilia,
6: está?
0: ¿Cómo estás,
6: tanto
0: muñeca?
6: Tiempo.
0: ¿Verdad que sí?
6: Ahora recién te voy a escuchar otra vez porque mi
0: radio
6: ya anda y otra
0: vez. Ay, ya anda otra vez, qué suerte.
6: Saludos para todo el grupo.
0: Ese, saluditos al
6: y
0: grupo.
6: Y voy a seguir escuchando. Venga.
0: Gracias, muñeca. Vamos a comer curechururu. Saludos desde Loma Plata. Saludos a Claudio Duarte y Tomás Lucichi. Lucichi. Saluditos para ustedes. Ya, un beso jugoso, jugoso. Baby, les mando un beso jugoso, jugoso. Baby, ustedes tienen que pedir nomás. Hola.
7: Y yo ahora voy a almorzar, o sea, que voy a comer a mi ex.
0: Vaya. Voy a... Cachafa, ¿ah? Vinieron, Gerandita. Este guisito de cortadito, baby. Con ensalada, taqueli, Jato. Qué rico. Meu Deus do céu. Hola.
7: Hola, mi amor. Una cosa más yo quiero que le diga a mi jefe. Jefe, ahí está ya la aguinaldo esa.
0: Mira, y habilita, mira, allá, de entra ese.
8: Nadia, ¿qué tal, Nadia? Hace mucho que no te escucho, Nadia. Te extrañaba tu voz. Hola. Gran 7.
0: Baby, yo también les extrañaba y qué gusto escucharles. A ver, ¿qué dice por aquí? Hola, buenas.
7: Regálame una foto tuya. Regálame, pues, por favor. Si no, con un video y un saludo, con un beso jugoso. Para,
0: solo eso, pues, querido amigo. Solo eso. Luis y Razabal, solo eso, querido amigo. O querés los dos. Los dos, dame, pues, una selfie y un video. Hola.
4: Nadia.
0: ¿De tal, ese rico?
4: Marinera. Con huevo.
0: Mandi Ore.
4: Marinera con huevo, Nadia.
0: A Mandi Ore, de tabón. Hija, a mí me hicieron tener todito mal hambre acá, baby. Yo dije que iba a comer a las dos por ahí mis tres huevos, pero ni a Yeja Utama Peteñi, por lo menos. Vale, Nadia, mi amor, un beso jugoso para Don Osvaldo de 2020 Autoparte. Saluditos. Ya, mi papá, Pella Poina, Pella Poigo y no, Pella Guayuca. Ani, que Pella Guayuca.
7: Nadia.
0: ¿Apey?
7: De la luz, Mandi Ore.
0: Ay, juez legal, Jalimora, bello, ¿no? Hola.
9: Nadia, hermosa. ¿Por qué no escucha mi audio?
0: Muñeca.
9: Quiere que me complazca con la música Papi Chulo.
0: Ok.
9: Por favor, Nadia.
0: Claro que sí, Olga. Tus pedidos son órdenes. Acá, Orly ya está ya full. H, ¿verdad, Orly? Encima vino lechuguita, Orly. No, pero él ya me mató de entrada a mí.
10: Lechuguita, sí, estoy.
0: Así él está. Pero en breve va a estar pesadísimo, Gina. Ya entró lo pesadísimo. No, hoy me mató con los audios ya de entrada. O sea, yo sé que me río maladita, pero mañana me va a matar más, dice. Cachafa, y viniste, Orly. Cachafa, y Gina. Vamos a arrancar, Orlando, ¿sí? Arrancamos, dale palma y nos vamos hasta las 14 horas.
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0: ser amante. Qué loco. Yo no sé lo que significa eso. No. Hija, qué rico almuerzo. Hablando, hola.
1: Muy buenas tardes, Nadia, querida. Se te copa la puerta en este día jueves despejado.
0: Espera que me voy a poner
1: clima bien. Perfecto, vamos a decirle. Hoy a mí me toca hacer para el almuerzo. Le hice un experimento casi año ahí, un guiso de arroz con un chorizo que encontré.
0: Me encanta.
1: Está muy bueno la programación. Puede ser una, algo de Don Nomás si posible, por ser jueves de TVT. Abrazos para el grupo y también un fuerte abrazo para ti. Que tengas un gran resto de jornada.
0: Eso, qué rico el champurreado que hizo Juanchi. Me encanta, me encanta. Hay que aprovechar todas las horas, sí. Hay que comer todo, baby. No seas cachafa, Orly. Esa sobra no, ¿verdad?
2: Haciéndote acordar nomás, bebecita, que ya llega todo mi cumpleaños. Que obviamente se festeja ya desde el primero de agosto hasta la quincena, que es mi cumpleaños.
0: ¡Eso!
2: Obvio, eso. Y justo acá es sábado. No sé cómo te explico que voy a pasar por la radio. ¿A que me mime?
0: ¡Claro, bebecita! ¿Cómo corresponde? ¿Miami? Yo veo bien o veo mal acá la foto de Joel Filippi. No, es de hicieron nomás porque veo, está, hicieron nomás tu foto de bicho, del rally, no hicieron nomás este, mentira, Shemandu, vos nunca te fuiste, ¿será? Yo creo que no, hola.
3: Seña Kirananda. Ocho años, estudiante Seña Kirananda, a ver, Formentera, a ver. Porque en Pacho Uruguay ya te tuvimos a mejorar las fotos en topless. Los jóvenes piden para allá no ir a ver con Rey Mía y morir a con ese paistel. ¡Ah! ¡El lujo! Otro año me entero con nadie. Que a tú, Orlando, para tener mi sueño de la jata, jata, pero se hay mi sueño de la jata.
0: ¡No!
3: Ah,
0: de ahí conejo, así
3: mi capella.
4: Ah,
0: está,
4: vente
3: una vez.
0: No, pues, hola.
4: Hola, Nadia, mi amor.
0: Bebecito.
4: Tu oyente favorito, te escucho, ¿sabes lo quién soy?
0: Me encanta. El verdadero.
4: Pero, gente, Nadia, añarme, te amo, esa. Qué puta, esa.
0: Usted come mienta en todo.
4: Escuchaba mi audio, es amor.
0: Ah, tú vamos a bebé. Usted me miente en todo. Ustedes dicen nomás, ¿verdad, Orly? 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Epa, ¿qué
5: más
0: dicen por aquí? Epa,
5: Epa,
0: Epa, hola.
5: Venga, gente, te voy a un tiro, mi de Colouse. Un tiro.
0: Ella va ahí, hola, tía.
6: Hola, hola, hola, hola. Ya, Yuma, Yuma, Yuma, ese. Presente, presente, presente. Yo voy a almorzar un rico guiso de arroz con carne, arveja.
0: Ay,
6: ensaladita
0: rico,
6: al lado de tomate,
0: tía.
6: Pepino, cebolla y un pedacito de batata.
0: ¡Amo!
6: Saludos desde la hermosa ciudad del fantasma, la tía Maida.
0: A la ciudad del fantasma. De verdad, pico, ese, oh, qué onda. Pero muestran con video, baby, qué pasa así, guau. ¿Por qué no le tiran piedra o con ondita para saber si es de verdad o de guau? Porque si es que criatura y eso ven, ¿cómo van a creer? Y a ellos lo que se le va a traumar. Legaleteco ese, la ciudad del fantasma. Cachaba higo, tía Chera, cachaba esos. La pinta, a ver qué hay por aquí, qué dicen. Hola,
7: Nadia, mi amor.
0: Bebé,
7: como un tiro en mente, Nadia.
0: Ay, pepe, te entero y te hago y botarla un tiro. Bebé, te entero conmigo. Y Nadia, sos un amor, te quiero mucho. Soy Marimar, sos la mejor amiga del mundo. Ay, baby, saluditos para ti, Marimar. ¿Cómo dice Marimar? Macanada, hola,
8: Vidalia.
0: Vamos,
9: le gustó demasiado,
0: ya. Ah, va, épico. A ver, qué rico.
9: Hola, Nadia, Nadia Portillo. ¿Cómo estás?
0: Ya,
9: ya,
0: bueno, más y
9: ve. Nadia, está rápido, Ceci, por ahí. Mándale saludos y decirle que le amo.
0: Bueno, le digo, y... está ella.
9: No, y eso nomás, decirle.
0: Bueno, ya está ya. Tus pedidos son órdenes. Ya está, acá ya llegó ya ella, está. Lindísima.
10: Amor, amor, un amor, amor, Nadia. Sí, botaba y Nadia la video. La video baja la selfie. Con un besito cucoso, cucoso, cucoso, Nadia.
0: Un beso, ¿sí? Cucoso. Bueno, vamos a complacerles, creo yo. A ver qué hay por aquí.
11: De... Hola, ¿qué tal?
0: Hola, ¿qué tal?
11: No, pero Guacoimi, pero mi 100.000 y Catoya Puruca.
0: Yo le conozco a este oyente, es de Estados Unidos, si mal no recuerdo, ¿verdad? Creo que sí, Gina Yepa, sí, de Estados Unidos. Es guapa hoy, oye. Es guapa hoy, mira, saluditos.
12: Hola, Nadia, humedad, Aranda.
0: No, no,
12: ¿cómo
0: no,
12: estás, mi amor?
0: Humedad.
12: Mi vida, mi tesoro, mi encanto,
0: ni
12: mi único
0: humedad,
12: amor.
0: Sequita, estoy, bebé, o sea, sequita.
12: La única belleza de este país que admiramos siempre.
0: Sequita estoy, bebé, no estoy. Hola.
13: Nadia, se mamá ahí. Ya, ¿puedo hacer favor? Yo no sé cuál es el pendejo de un burro de Catulio, que en 5 minutos ya haya... Y Catuma UPE llamando.
0: Bueno, ya está, ya en breve voy a hacerle un videito y voy a usar en mi Instagram, voy a usar a ver si les gusta, si les va a servir para almohada. 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Hoy te veo con ropa, pero hoy te veo con ropa, dice. ¿Y mañana? Buenas.
14: Nadia Vergara, anda, mi amor. Hola. Yo también soy tu oyente de Estados Unidos. Por acá de Estados Unidos y Quinta. ¡Vamos, ciclo, carajo!
0: ¿Qué te va eso? ¿Qué te va eso? Hola, mi querida, ¿cómo estás, Nadia? Vos no vas a estar con el baile, va. Yo me conecto si vos vas. No, baby, tenés que tener tiempo para decir nada. Tiempo y gastar dinero, y yo no estoy para eso. Hola.
15: Hola, baby, ¿cómo estás?
0: ¿Vos
15: sabes que este sol, como se dice, no es que me da calor, escuchar tu voz hace que el ambiente sea tan húmedo de
0: ¡epa!
15: Diosa.
0: Bebecito. No, ni se mueve. Oye, presión, vendo, yo lo que cuáles. No, happy, porque a tu niño no hay nota. Soy capaz de pegarle para allá. Hola.
16: Nadia. ¿Vos querés que te demostremos que te queremos? Así para demostrarte. Para mostrarte.
0: ¡Eva! 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Vos seguís mandando tu mensajito al 0984-105-105. Mientras nosotros seguimos escuchando buenos temas de la mano de Orlando DJ.
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4: Nosotros los hombres podemos pedir transferencia a la mujer hermosa.
5: Claro,
4: sí,
5: claro, claro, mi amor. De hecho, las mujeres, claro que sí, si haces bien tu trabajo, mi amor, se te tiene que transferir. Decirle, toma, mi amor, un 200 para tu cerveza.
6: Se mandó.
5: Para mimarla a nuestros hombres.

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0: Pico, beso con beso.
1: Eso es lo que yo quiero hacer, baby. Con todos ustedes. Pico con pico, beso con otro. ¿Cómo era? Allá va,
2: dice Orly. Hola, Nadia, ¿qué tal? Qué linda voz que tenés, mi amor. Wow.
1: A ver, ¿qué dice nuestro oyente?
3: Nadia, mi amor.
1: Bebecito hermoso.
3: Nunca viniste aquí, mi amor. Te estaba esperando aquí en los Estados Unidos, en Chicago.
1: Para el...
3: Te dije que si me traía una maleta de tu chipa.
1: Es posible.
3: El resto iba a estar aquí a mi cargo.
1: Ah, bueno.
3: Te iba a hacer pasear por todos lados.
1: De taroba, y ya perdí.
3: Yo tu chipa no más quería. Y hierba de paso sí te me traía.
1: Cierto, qué bárbaro, me acuerdo que me habías dicho una vez que quería en una maleta que le lleve ese chipa Pirú y hierba. Baby, es que se extraña, no sé qué tiene de distinto. Yo pues no tomo mate ni tereré. No sé qué tiene de distinto una hierba que compré acá. Pero allá hay todo ya también, ¿verdad? Hay todo. Y será algo que venden demasiado caro, por eso que quieren que se les lleve. Por eso que quieren que se les lleve de acá. En los locales paraguayos están. Llevan luego. Y esa chipa. Y también tiene chipa pirumia. Oye, ya pues vamos a... Ah, no, cuando quiere ella ascende, baby, pegándole a Yurechela. Chipazo, hola y botá. Cachapazo, chera. Qué loco. Hola.
4: Hola, Eve Gómez, mi amor.
1: Ayer a 7 hicieron.
4: Para esa guapa paraguaya, pero donde nadie que nos va a tomar té de...
1: Amba, épico y botá, ya ponta. Uy, otra cosa, Jaú, otra cosa, y puté, ¿ok? Chao. Cachafa, Ana. Vos sabés que eso me habían dicho a mí cuando yo estaba por otras partes. Primera paraguaya que no se va a dejar y cuela y madre, bebé, sino que había brasilera y esa. Pero ve y no tomo, hola.
5: De obvio, pea, hierba no quiere comprar y nada, pico, te vas a pasear por todo Chicago.
1: Cachafa, y son. Navidad, belleza nacional. Bendecido día, corazón, igualmente para ti. Es día hermosa. Bendecido día para ti.
6: Hola, mi amor. De Nadia, debo hacer una hipoteca en la bombilla ya.
1: Aquel
6: luego. ¿Hipoteca año o no?
1: Aquel luego de día. Yo regalé y te verá. Hola.
3: ¿Sabes cuánto cuesta una hierba común? $15 cuesta.
1: $15.99. ¡Hija de mil!
3: Y ya una hierba compuesta... $17.99 de medio kilo, imagínate.
1: Baby,
3: demasiado
1: caro que venden. Hija de mil, $10 nos van a pagar $60,000 por una hierba de esta. Y te dijo ahí, casi $100,000 le sale una hierba, güey. De esta, ya está vendiendo, pues ya no aguanta, jata. Pues ya vende esta pecha de ahí. Hagan agua, hola.
5: Andeo, socio joven, va a poner a de joyero con antes de derecha, amigo.
1: ¿Cuántas pasos será? 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Sí. Hola, es mi hermosa.
7: Y nadie, en realidad no es caro, mamita. Porque $15 al dinero de ellos es 15,000 guaraníes nomás. 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Y realmente es, desde un punto de vista, es barato porque la relatividad de enviar de la importación es bastante, bastante alta, ¿verdad? Y además los impuestos que ellos pagan allá, no, es 10 dólares, 10%, muchísimo más alto es. Sí. Entonces, es relativamente barato.
1: Es por eso el precio en el cual están vendiendo. Sí, lo mismo, o sea, si yo llevo esa maleta, está el peso, baby, el peso del producto. Si pasa los 23 kilos, ya apagan ese bolsillo y anda, güera, jamón, agua, agua, a hoja, güera, zapatán de pea. Ese también es otro, tiene razón. A ver, ¿qué dicen aquí?
6: Nadia, hablando en serio, nene, te coge la bombilla ya, pero ella agarra cuadro por lo menos.
1: Obvio, baby, ¿quieres que te muestre? Hola.
5: Muy bien, señora, eres Jason. Eres eso.
2: ¿Qué tal, Nadia, mi amor? ¿Cómo andamos?
1: Pero muy bien al escucharte, bebecito. ¿Cómo que voy a estar mal? 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Ya pota. 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Baby, ya tenemos ya nosotros acá ya una hinchada. Están todas las hinchadas acá de Palma. Sí, no le coma, bebé. Vamos a ver si se siguen sumando. Hola.
5: ¿Qué tal, Nadia? ¿Por qué no puedo hacer un bloque ahí con el Congreso, con Orlando y eso? Orlando más el letrado, no me hace el problema con ella.
1: Ah, pues ya onda, y que el letrado con el letrado, no pa.
6: Necesita decirle a la señora, no entendí su explicación, que mande otro audio y que me pueda explicar un poco mejor, por favor. ¡Beso!
1: ¡Cachafazo! Hola, Wenzel.
0: Muñeca, ¿qué ropa pico lo que vas a llevar vos si usas puro hilo? Eso que no pesa nada.
1: Dere, baby, dere. Hola.
5: Nadia, o faltan de mare, Paco Bande, uy. Paco Bande, uy, te va a faltar.
1: Pobre. Baby, la jaucuala y la Paco va. Potacho, cante. ¿Ah? Carapeja de oro, jaucuala. Hola.
5: Hola, Nadia, preciosa. Me encanta cuando decís cachafa.
1: Y de Nina, papá, hola.
8: Hola, Nadia, ¿qué tal? ¿Cómo estás? Qué gusto escucharte hasta ahora. Te extrañé muchísimo.
1: ¿Será?
8: Andá con un beso jugoso, jugoso, bien sexy, por favor.
1: Bebé, te mando un beso jugoso, jugoso, jugoso. ¿Saben qué llegó? 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Ella popea. Me re olvidé, baby. Yo tenía que alzar ese tenía en mi cabeza encima. ¡Añá! Ay, ay, ay, acá está, mira un poco. Ese es mi yerba curupí, lo que me sobra y apenas compré el otro curupí de un kilo por $19. Apenas pico vas a comprar, baby. Y me hago el ganapointe, hija, y vos me querés pasear, hija. Apenas compré, apenas porque ya te estaba acabando y como porque. Amo, tienen todo su yerba ahí, muerísimo. Me encanta, me encanta. Aló. Boa tarde.
9: Pelo, perro. Déjala, voy a enviar audio de. Pendeta culo y tres, ¿no? O sea, qué puta, o sea.
1: Así no.
9: Qué barro, o sea. A pesar de la cuña, o sea.
1: Hola.
10: Hey, Nadia.
1: Bebé.
10: Yo pensé que ya era sábado.
1: Aninati.
10: Ya está rellenando otra vez suplencia,
1: ah, baby, sábado. No se olviden. Hay premios sábado. Saludos para Elvis y Wendy. Hey. Están trabajando, Gina. Es parte de su mamá, Marisa. Mi vida y costura están trabajando. ¿Dónde tienen su taller? ¿Dónde tienen su taller? ¿En qué ciudad? Saludito para Elvis y Wendy. Me encanta. Qué guapo. Qué guapo. Saludito para Elvis y Wendy. Me encanta. Qué guapo. Qué guapo.

0: que posiblemente está cerrando también. Hola. Ay, mira un poco ese guiso jugoso. Con picante de tablón de Oli. Ese entra. Lo que ahora entra de buenos temas, ¿verdad? Ñandula. Ñandu, Ñandu, Ñandu.
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1: Atención, pronóstico para todo agosto. 10% de sol, 90% de... ¿quién sabe?
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0: rápido, baby. Ya tenemos que irnos, mi cole. Neta, voy que rápido. Yo no te puedo creer acá. Encima escribió Silvia que vive en Madrid y dice que ahí es en euro las hierbas. Y acá sí que nuestro amigo llegó y nos contestó. Hey.
1: Nadia, no, es lo que dice la señora, eso. ¿Eh? El tema es que la hierba paraguaya sabe distinta, muy distinta contra las otras hierbas curepí y hierba que traen del Brasil. Y los otros son simples. La hierba paraguaya viene compuesta también
0: fuerte.
1: Y es mucho más rica.
0: Ese es más fuerte.
1: 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Y vos puedes tener derecho a traer dos maletas y cada maleta extra de 80. 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De rico y tender.
0: De ta, ajá, ta, ya pues, yo he puesto no bebé. Porque, o si no, jopa, alquiler, bebé, el alquiler, lo que es, gente. Gente, ese es. Bueno, quiero agradecerles a todos por sus mensajitos. Nosotros ya nos estamos retirando, Orlando. Sí, nos estamos retirando. Ya están llegando los chicos del Congreso. Upa, hay temas y güey. De ta, ¿qué hay con lo que pasa todo en el Congreso? Un quilombo, baby. He visto que hay la secretaria que está ganando dineral. ¿Será algo que no hay vacancia para nosotros? Le vamos a hablar un poco ahí a Orlando a ver si hay vacancia en el Congreso. Bueno, gracias a todos nosotros. Hasta mañana. O sea, hasta mañana les voy a estar acompañando, ¿sí? Esto fue Dale Palma.
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0: Hola. Hola. La música habla. Es el maestro. Mira la música, papá. Metele, loco. Vamos. Wilson, ¿cómo le va, maestro? ¿Cómo anda?
1: Bien. Yari de lujo, espectacular. Nangana palangana, purete, wipi, chunai. ¡Qué lindo día para morir!
0: Vecinos van a pescar, pora del cementerio. Cuidado a los muchachos que están haciendo estos juegos de TikTok y compañía. Especialmente hacia Guarambaré, que nació esta cuestión esta de los fantasmas y compañía. Para que se les pueda creer un poquito más, no pueden elegir un fantasma un poquito más flaca. O el fantasma que empezó a caminar en Guarambaré, medio gordita, es más gordita que yo, ¿eh? Te diré. El fantasma de este taxi dio de peso. Así que guarda con esto, muchachos. Vecinos van a pescar por poras del cementerio. Son tres mujeres vestidas con ropa de las ánimas que recorren de noche. Unos creen que es algún desafío viral, otros dicen que serían de alguna secta, pero todos están con miedo. Vamos a Pope, los perros le van a garrotear al fantasma. ¿Cómo anda, Wilson? ¿Cómo le va, maestro?
1: Bien. Tranquilo, la calle es espectacular. Yo digo nomás, si la gente sabe que son tiktokeros que hacen queriendo hacer viral algo, porque tienen miedo.
0: Pero convengamos, Wilson, que la primera impresión, de repente uno sale a la noche, uno no puede dormir, sale al balcón, al patio, escucha los ladrillos, ¿qué ladrillos? Los aullidos, los perros empiezan a inquietarse. Obvio que te va a llamar la atención, medio ñemondito, legalmente te va a asustar de entrada. Pero después empezó a averiguar.
1: Claro, pero ya es viral que ya, son ellos los que están haciendo el barullo. O sea, ¿qué miedo más te va a dar por más que vea, verdad?
0: Coño, si huevotita, ¿viste? Sí le dañé huevotita,
1: ¿verdad? No sé, ¿verdad? No sé si hasta qué punto están haciendo algo ilegal. Ahora, si hacen algo ilegal, ya tienen que meterse la fiscalía y policía y todo lo demás, ¿verdad? Pero si no, no sé. La verdad que no sé.
0: La pinteza. Orlando, ¿puedo hacer un saludo para Pichín, Carlos, Ariel, Hermelinda, César? Acá escuchando a full desde el grupo Victorina. Así que, el grupo Victorina. Están escuchando, así que un abrazo grande, muchachos. Qué buen tema, Romero. Vení, Victor. Sustazo en Guarambaré, piden socorro a la full. Inutal, dice. Hola, Leda, ¿cómo te va? Bienvenido. Maestro, ¿cómo anda? Qué loco.
2: Hola, no, el congreso. Yo voy a tomar la chenilla y quedarme en mi cabina y fuera. Ojalá,
0: prácticamente. No, pero siempre entramos así, con ganas, con fuerza, papá. Hola, Víctor, ¿cómo le va, maestro? ¿Cómo anda?
3: Hola, Cáceres, ¿qué tal? ¿Cómo estás?
0: Bien. ¿Alguna vez te tocó hacer algún juego medio rarístico como esto que está ocurriendo en Guarambaré?
3: ¿De Guarambaré? Está raro lo de Guarambaré,
0: ¿sí? El fantasma medio gordita. Excedía de peso tal bandama.
3: No, déjate joder. Yo creo que algún rato viral.
0: Claro.
3: Puede ser.
0: Oye, coño, me potí, legal me está hablando. ¿Ustedes alguna vez participaron de un reto medio esto? Algo similar a esto, raresquia a esto. ¿Alguna vez?
3: Un reto así.
0: Un reto viral así medio raro como.
1: Yo nada de un desafío tuve que pasearme opio, ¿verdad? En una bicicleta de la noche. Y tuve que hacer, una apuesta que tuve que pagar. Sí. Era de noche, ¿verdad?
0: ¿En bicicleta?
1: Por suerte no había en aquella época cámara, circuito cerrado, celulares y todo lo demás, pero si fuese en esta época, alguien seguro que iba a captar esa imagen. Pero llegué a hacer, sí.
3: Yo una vez cuando aposté por Olimpia y le ganó Cerro, salí a la calle a
1: pagar la apuesta.
3: A pagar la apuesta, sí. A limpiar los vídeos de los vehículos.
0: Sí. Yo tengo el video, ¿eh? Sí. Ya tengo el video.
3: Sí, me acuerdo.
0: Se llenó de auto enfrente de él.
3: Qué hijo de puta, los perros. Dale, acá están sucios. Acá.
1: Encima te trataron mal.
3: No, encima los perros.
0: Vos saqué la cantidad de auto. Creo que vos estabas, güey, sumando eso.
1: Yo estaba, pero no. Mi participación no era todos los días. En aquel entonces. Eran tres veces a la semana.
0: Perdió Víctor Martín. Y sin mentir, el programa arrancaba a las 2, obviamente. Y tipo a las 1 ya los perros estaban estacionados esperando ahí, turno.
3: Formando fila esperando.
0: ¡A la puta! Bueno, gracias a la gente que están enviando los mensajes, reportes, sintonía, para acompañarlos donde quiera que estés, haciendo lo que quieras, como siempre. Muy buena onda aquí en Palma FM.
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0: 30 minutitos pasaron de las 2 de la tarde, Ñaña Perú, Romero, ¿te parece? Señor, a partir de ahora y hasta las 5, nos apoderamos.

0: se les puede detener, dice el subjefe de la comisaría 22, subcomisario Marcos Rodríguez. Explicó que hasta el momento no existe una denuncia formal, no podemos detenerlos si no están cometiendo ningún delito. Pero por supuesto, si la gente llama, lo que podemos hacer es ir para identificarlos y verificar quiénes son.
1: Pero ni aún así, a ver.
2: Claro, es lo que decía, la libertad de tránsito.
1: Claro, claro.
2: ¿Qué mal están haciendo?
0: Mientras no, quilombo, está todo bien, ¿verdad?
1: Claro. Vos nunca hiciste nada por Areguá, con. ¿Cómo era más? El fantasma de Areguá.
0: ¿El Limpia?
1: Limpia.
0: No, vos sabés que todo en Areguá se habla de Limpia. Es más, hoy en el grupo que nosotros tenemos acá en Palma, yo le tiré una foto a Víctor Martín, foto que Víctor Martín Jiménez quitó en el castillo Carlota Palmerola. Y eso fue hace cuánto, 16 años, 15 años como mínimo.
1: Más o menos.
0: Quitó Víctor Martín la foto dentro de del castillo. Y en una de esas, obviamente, para revelar. Cuando eso que era que teníamos esa cano, ¿no? Era todavía el teléfono, ¿verdad? ¿O sí era?
1: Sí, ya era el teléfono.
0: Ya era el teléfono, sí. Y se fue él a revelar, agrando, ¿cuál fue la sorpresa de Víctor Martín? Encontró una figura parada en el escritorio. Y coincidentemente, la foto de la señora Carlota Palmerola estaba en un cuadro grande. Y justamente cuando se inauguró las visitas al castillo, todo se quería conocer quién era la señora. Y la señora tenía puesta una túnica negra por la cabeza, como las señoras de antes. Y bueno, y esa imagen apareció atrás
1: de
0: la
1: fotografía. Sí, en una de las fotografías.
0: Si querés alzar. ¿Te tiré hoy a la mañana eso?
1: Sí, podemos hacer.
0: Alzar para que la gente pueda ver de qué estamos hablando. ¡Qué barro! Se habla mucho del fantasma que está en la curva, en la bajada del Incán en Areguá. También músicos ya se accidentaron en esa época o en ese lugar cuando iban rumbo a Areguá para actuar. Se volcó el vehículo y supuestamente la historia que contó el chofer fue que le salió un motoqueiro. El motoqueiro de la zona del Incán de Areguá. Creo que el grupo es Cachacumbia, que se volcó en esa época.
1: ¿Pero qué? ¿Motoqueiro fantasma?
0: Motoqueiro fantasma.
1: Ah, claro.
0: Claro, motoqueiro fantasma, ya que estamos tocando este tema de motoqueiro. ¿Cómo? No sé si era Cachacumbia o Ocho Corazones. Ahora me dice Romero, Ocho Corazones, parece que fue, me dice Romero. ¿Vos con el grupo del Bache nunca te salió algo raro, Wilson?
2: No, nunca tuvimos problemas. De hecho, que yo no creo en esas cosas. Así
0: no,
2: que
0: claro.
2: Por ahí veo y no le voy a dar importancia tal vez. Pero algo que haya llamado mi atención, a mí particularmente o a los integrantes del grupo, en todas las giras que tuvimos, no.
1: ¿Y vos viste fantasmas? No, ahí se caen muchos fantasmas.
0: No, por Eretaina.
1: No, pero de verdad te digo, ¿viste?
0: ¿Vos sabés que no, Víctor? La verdad que no. Es más, como dice Víctor, como que yo no creo en esta cuestión. Se habla mucho del bombero, se habla mucho del Luisón. Se habla mucho de
1: Areguá es un lugar, de hecho, es un lugar histórico y por todo.
0: La serie, Fantasmas de la Noche Nacional, para la mayoría se filmó todo en Areguá. La gran mayoría del contenido de Fantasmas de la Noche se filmó en Areguá.
3: Hablando de datos perturbadores, Orlando, ¿qué tal? ¿Cómo andamos?
2: ¿Cómo andamos?
3: Ustedes saben que la piscina del Titanic está llena de agua todavía.
0: No, estamos finos. Déjame ir
3: porque estamos hablando de Orlando.
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0: Espera que ya, porque me ha sido rápido.
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5: A ver, Orlando Wilson. No, yo creo que vamos a decir, va a la música, mira, acá, uy, me toman.
6: Hola Wilson, hola Orlando Cáceres.
2: ¿Cómo te va?
6: Orlando DJ. Y Ocho Corazones fue el que tuvo el accidente ahí sobre ruta a Capiatá, Arigua, en el puente. Ocho Corazones fue.
1: Ahí se quedaron cuatro, ¿eh? Cuatro corazones.
2: Mira. Cuatro hermanos eran, veían todos doble, ¿no?
5: A ver, Orlando, mate, cobrando.
2: ¿Está aquí?
5: Orlando, lógicamente yo le tomo fantasma a los cobradores, no más, acuérdate de dónde te mandé la fantasma. Porque en un momento dado, acuérdate, aparecen de.
6: Wilson, Cáceres y Víctor Martín manejan bien sobre el tema de fantasmas. El fantasma de 1940, allá sobre Maniscalco.
2: No, así no cabe.
1: Fantasma de 1940.
2: Así no cabe. Así no.
0: ¿Qué fantasma? No entendéis.
5: ¿Qué me metió la fantasma, Javier? Muchos espíritus ya fantasma y tienen más hablando. Javier también, quizá.
0: ¿Qué pues se puede hacer con estos espíritus tan elegantes? O sea.
7: Mate con Orlando, mate con Wilson.
2: Hola, Capé.
7: Hola, Víctor. Mate con Pio. Mate con. Wilson, vamos a estar por la misma. No hay contrato ahí. Que iba a un auto, mamá.
2: A ver.
8: Ocho Corazones, que era Cáceres con, de cantante con Maxi.
2: Sí, acá ya me corrigieron los muchachos. Cierto, cierto.
9: ¿Qué tal, Orlando?
2: ¿Cómo te va?
9: Orlando DJ. La muerte. Y la verdad que el vehículo de El Aguante, che, no sé si se acuerdan de ese grupo del Aguante.
2: El Ellos Aguante, che,
9: casi se llegaban a accidentar ahí. Según yo, tenía un socio ahí que nos contó esa historia, que le apareció un motoquero ahí.
2: En el enfrente
9: casi se accidentaron hace mucho tiempo ya.
0: Enfrente del Incam, una historia de que todo el mundo tiene algo que contar. O le comentaron o una vivencia personal enfrente del Incam de Aregua.
10: Bulla pedir significa agua de pan. O pan aguado.
0: Ah, bueno. Soy Damián, integrante de Ocho Corazones. Puedo contar exactamente cómo fue nuestra experiencia con el accidente en Areguada. Dale, pues, Damián. Soy Damián, integrante de Ocho Corazones. Envíanos, pues, Dami. Sin problema, Damián. No le podemos llamar. Soy Damián, integrante de Ocho Corazones. Puedo contar exactamente cómo fue nuestra experiencia con el accidente en Areguadis. Ah, qué Damián, bueno. Aquí. ¿Ya lo memorizaste, Víctor? Me acapona, será. En serio, tío, me acapona, Víctor. Legal. Una sola vez. Una vista así y ya cachó el número telefónico de Damián. ¡Qué impresionante! Con razón la está la. ¿Está? ¿Está llamando?
11: Bueno, el que estás llamando está fuera de la.
0: De. Damián, te estamos llamando, Dami, para. Él sigue enviando audio. Está enviando audio. Ojoreí, escena. Él sigue enviando audio. Está enviando audio. Ojoreí, escena.

0: otros que estaban ahí bailando también al lado uno, mamá querida de mi corazón. Socorro. Juanra me dice, tengo su número. ¿De quién, Juanra? Ah, acá mi otro. Bueno, a ver.
1: ¿Qué tal, muchachos? ¿Cómo están?
2: A ver.
1: Te saluda Damián, segunda voz y güirista de Ocho Corazones.
2: Ahí está.
1: Sí, fue terrible esa experiencia. Fue hace 13 años atrás. O sea, este octubre va a ser 13 años. ¿Qué pasó eso? En el 2013 más o menos fue. Teníamos una gira de un sábado, ¿verdad? Tres shows. Veníamos de Emboscada y como que era fin de medio de octubre, había fiesta de Halloween por todos lados. Agarramos el camino del aeropuerto ahí por Luque, ¿verdad? Para cortar, pero al final terminamos atrasándonos más porque en esa zona estaba la gente que iba a la fiesta de Halloween en Coyote. Y había un tránsito infernal que tuvimos que buscar calles alternativas para salir rápido a Ruta 2, Capiatá, para ir a los otros shows que eran en Itaguay y en Ita. Entonces veníamos con la Mercedes-Benz Sprinter, el modelo viejo, pero sin mentirte, a 160 kilómetros por hora.
0: Ah, la gran
1: pelota. Bajeando ahí cerca del Incan. Y más o menos unos 300 metros antes de llegar al puentecito ese de cemento, es que salió un motoquero ahí sin luz, todo de negro, ya era muy extraño los. Y para no atropellarlo, el chofer hizo una maniobra a la izquierda y luego a la derecha, otra ahí con la velocidad que veníamos, fue que perdió el control del equilibrio y ahí fue que nos volcamos. Y el móvil se arrastró del lado del chofer, lado izquierdo, hasta la arribada del hospital del cáncer.
0: Sí. Y es un promedio de 100 metros por año.
1: Gente que venía del otro lado se quedaron para auxiliarnos ahora y nos preguntó un señor con su familia que quedó ahí, dijo, ¿por qué se accidentaron o por qué se volcaron? ¿Estaba tomado su chofer o se quedó dormido? Y ahí le comentamos el porqué, ¿verdad? El tema de la moto, y ellos dijeron que no vieron ni una moto que venía de enfrente de nosotros, y ahí ya entramos en pánico porque era muy misterioso. Y después ellos nos contaron que esa zona era muy peligrosa, luego que un motoquero había muerto arrollado por un Scania un año atrás.
0: Sí.
1: Tres lo que quedaron muy mal heridos fueron a emergencia médica, y después los otros cinco fuimos a cumplir los otros dos shows que faltaban porque eran fiestas patronales, fiestas muy importantes.
0: Socorro, Damián. Qué historia de vida esta, Shera. Qué historia de vida. ¡Qué barro! ¿Cómo quiero? Me imagino que habrá informaciones de la época Wilson, audiencia, del nombre del muchacho accidentado por un tracto camión en la zona del Incán, cerca del puente. ¿Cómo que? ¿Para averiguar o no? Por ser jueves, pues estamos tocando todos estos temas, ¿verdad? Mamá querida. Damián, te mando un abrazo grande, hermano querido. A vos, a todos los muchachos de Ocho Corazones, sí, señor.
3: De las cosas, manito, que hoy se buscó personas acá, audiencia. De las cosas, Wilson, aún de cuñada, ahí con Andrew Wagner.
2: ¡Fuerza,
3: Capé!
2: De
3: la
2: duro, o sea. De la duro, ahí, mate, mate.
0: Maestro.
2: Para que me sorpresa y te.
0: Fantasma,
2: fantasma.
0: Estamos llenos de fantasma, hermano. Estamos llenos de fantasma. Acá me tira último audio.
2: Pues eso y después le meto yo y cerro.
0: Espera.
3: A ver, Orlando Mateco.
0: ¿Kilo?
3: No, yo con el moto que yo me quedé nomás sin luz y salí para que me hacer la mano para que se queden a ayudarme. Más mota acá. Ure, están todos los perros ahí.
2: Un hombre llega a una casa de acá, se le quiere alquilar a la noche, llega.
0: Sí.
2: Sí, pero le dijeron por ahí que esa casa, que tenga mucho cuidado.
0: ¿A qué?
2: Que esa casa está embrujada.
0: ¿A qué?
2: Llega a la casa de noche, después de salir del trabajo, únicamente podía irse a la casa, y le atiende ahí una persona.
0: Claro.
2: Y le dice, señor, yo quiero venir a alquilar la casa, pero me dijeron que esta casa está embrujada.
0: Ah, ¿qué?
2: No, no, la verdad que yo nunca he visto nada raro por acá, le dice el tipo. Ah, ¿y hace cuántos años que vivía acá?

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0: ¿Cuántos años tiene esa foto? Más o menos. ¿Cuánto?
2: 21 años.
0: 21 años.
2: Y su nena tiene 22, claro, 21. Te dije la.
0: Sí. 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
0: 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Tengo muchos mensajes, maestro. Vamos, loco.
3: Javier Orlando Mateco.
0: ¿Kilo?
3: No, yo con el motoquero me quedé nomás sin luz y salí para que me hacer la mano para que se queden a ayudarme. Mamota, acá, ure, están todos los perros ahí.
4: Mira, Orlando, Wilson, Oli, DJ, ¿qué tal?
0: ¿Qué hace,
4: che, Oli, este tema de contar cosas paranormales, lo que sé yo, me dijo que la gente te toma en zona, ¿verdad? Pero te voy a comentar algo, la gente de Ecuador Daño, por ejemplo, realmente. Sí. Trabajaba en un restaurante y mis horarios eran muy variados en madrugada. Y varias ocasiones se me cruzaban así espectros, como dijiste hace rato, ¿verdad? Ahí sobre Artigas. Cruzabas del Lucas Bolaño hacia el local que estaba al lado del Tropic Club, que era la discoteca, ¿verdad? Perdón por decir el nombre, pero ya no existe, así que creo que no hay problema.
0: No hay problema.
4: Y pasaba eso, ¿será?
0: Vos sabés que no sos vos la única historia que cuentan los muchachos viniendo de su laburo del centro de Asunción, pasando por Artigas enfrente del Lucas Bolaño. Siempre algo le pasa a los muchachos. Qué loco.
5: O sea que yo tengo una historia paranormal también en Cáceres, pero ya superé.
0: Ah, mira vos.
5: Sí. Estaba una vez a la noche con una chica así a punto de tener sexo. Y mal. No ni armada el amigo. Se levantó el amigo. Después me fui a la farmacia, compré una pastilla de Viagra y ahora se me para normal.
0: (Risa) Cosa que así ocurren los asesinos, ¿no? Los asesinatos, los homicidios, en serio. 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
0: 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No, café. 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
7: Sí, señor. Apey Orlando, Bateco, Apey Wilson.
5: Hola,
7: la tema de nada.
5: Bateco.
7: Sí. Anteriormente se llamaba Nuestros Fantasmas y creo que hubo algo ahí en el nombre. Tuvieron que cambiar a Sombra de la Noche.
0: Sombra de la Noche.
7: Ahí va quedando la iglesia de Areguá. Hay dos casas donde actuaron los de Sombra de la Noche. El elenco del ya falleció Rubén Isocolán con Lourdes García, Arturo Fleitas, Wilfrido Acosta y la señora Clotilde Cabral. Y actuaron ahí, hicieron Perúrima.
0: Sí, mortales. 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Wilson.
5: Ya, ¿sí? 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
8: Se la me hubo pedido para ver por la campaña de 15 años a ver la se primo. Caballo, ay, ojo. Los moños atravesados la hora de caballo. Vete, yo mañana norte otro lado, hacen para sur otro lado, pero no me imaginan, güey. A pese a algo de mosquete, ya huele a debe estar la polo y va diciendo. Ayumi, ayupila, se deja ayudar, ahí se deja adipar, ahí se deja la se primo, ayupila, ahí se deja ayudar, al revés. Así es, la se bola, o mira, golpea para este, porque la se silleta. Oye, montase, güey. Ay, primo, oye, montase, hubiera se silleta, eso es. Uy, eso, primo, se va, ya tuvo, oye, montase, ya can, güey.
0: Si el ritmo te lleva a mover la cabeza y empezamos. Es difícil, ¿eh? Es difícil.
9: Orlando Wilson, Only DJ.
5: A ver.
9: Va el labor de Wilson.
5: A ver.
9: La chiste en ese café en Beueña, de ese agua. Orlando.
5: Oh.
9: Es pura genia, de Orlando.
5: No.
10: A ver, Wilson, una vez Orlando. Legalmente sí, ya. Pero es una vez campaña de gallinero. Soy guasudo quejado. No me entendí, mamá, ahí todavía. Coño, el monte y papi, la mamá de guasudo, los mañados, esa la puto, güey. Oye, real, ya lo sé, ya tengo que hacer. Pero bueno, lo intentado, lo intentado, todo por eso. Si no, tú sabes que dueña de esa dinoya, vi que tiene que ver gallinero.
0: No,
10: chao.
0: No, no, no. Último, vamos a la música.
11: Abuelo, pero Patecomio, yo tengo una anécdota, pero ese fuera de bola y puto, ya empezaron a ver las bares. Una vez le llevé a un socio y a la vuelta ahí en Republicano frente a Club Siria, así me cruzó uno, algo blanco frente al móvil que yo manejaba. O sea, el saco tipo que era tenida parpadea, bebé, y acá acaba y
0: ¿Pero qué apareció? ¿Qué fue? ¿Un espectro? ¿Un perro? ¿Gato? ¿Qué? ¿Lo aparecen de qué? ¡Ah! 10 minutos pasaron de las 3 de la tarde. Vámonos, cometeles, vamos. ¡Hurra, tatata!
5: ¡Cáceres!
0: A ver, maestro.
5: Una calavera sale del cementerio.
0: Hablando de espectro,
5: era,
0: compañero.
5: Era un viernes, Cáceres. Y tenía ganas de chupar la calavera.
0: Claro,
5: viene ahí.
0: El finado era farrista.
5: Claro, era farrista, quería seguir chupando. Entonces sale del cementerio y se va a un bar la calavera.
0: Finado, todo calavera.
5: Sí, llega a un bar la calavera. Y
0: el dueño no se asusta, nada.
5: No, nada. Por lo visto ya se iba cada viernes.
0: Ya lo conoce.
5: Claro, llega ahí. Golpea así la barra y le dice, mozo, le dice al mozo. Sí, le dice, dame una manija de chop y un trapo para limpiar el piso.
0: No.

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0: Ahí estamos, 25 minutitos pasaron ya de las 3 de la tarde. Leticia Lescano, gerente de marketing de Petersen. Bienvenida, Leticia, ¿cómo anda? ¿Cómo estás?
1: Hola, Orlando, ¿cómo estás? Un saludo para toda la audiencia.
0: Pero un placer de tenerte y comentarme, por favor, para la audiencia también, la feria de Petersen, que se viene con todo.
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2: Bueno, marcamos el tiempo en la 1:30 minutitos, pasaron de las 3 de la tarde el sábado. Abrazo grande para los muchachos del Club Río Salado de Limpio, bicampeonato, se festeja lo grande, ahí vamos a estar con el show, así que abrazo grande para todos los muchachos del Club Río Salado de Limpio, bicampeonato será. Salud para Diego, Candia, para toda la muchachada, el festejo va a ser este sábado, ahí estamos con el show, abrazo grande muchachos. Bueno, una más lo cometele, vamos.
3: Jorge, cobrándose.
4: Jorge, va, la de ella, pa.
5: Jorge, la de. Jorge, el color, Jorge.
4: ¿Quién más ganaba, Jorge? Ella, porque. Qué bárbaro, Jorge, sea.
6: Mamita, ven que te voy a casar. Mamita, ven que te voy a secuestrar.
4: Eso no se hace, Jorge, sea. Qué bárbaro. ¿Quién
7: sabe de Yucatán de por. Jorge, catamar en tierra. El cuaja, mande, el cobre, y más con mundo.
5: ¿A qué, Jorge?
7: A se, se. Andrea, si es adelante yuca jana y cuaja mande por
4: qué. ¿Qué tal, Jorge? ¿Por qué? Después vos tiré.
5: ¿Por qué acá, Jorge?
4: Más caliente, pero voy
5: por qué. Reír yo que casi a tiempo lo avisaje y del fin a servir.
8: Orlando Wilson. Oh. La película Miss Amerigua de 1994, sí, que se filma justamente en Aregua, tenía unas escenas que se hicieron en una casa que está a la mano izquierda por la avenida que baja al lago. Algunas escenas que se hacen en esa casa, entre Ayesa Frutos, y creo que era Migliorisi el que hacía medio de payesero blanco ahí, dice que esa casa después, cuando quisieron filmar cosas por la noche, sí, dice que escuchaban ruido y que hay cosas que se movían y toda esa historia. Yo como Wilson tampoco creo mucho, pero se les dificultaba algunas noches seguir filmando. Eso cuenta la gente de por ahí o la gente que... Algunas personas que participaron en aquella película.
4: Sí, señor. Cuando eso también participaba esta chica Sonia Marchesca. Era divina la Sonia Marchesca.
9: Hola, hola, apartamento, ¿qué tal?
4: ¿Cómo no?
9: Una historia que tengo.
4: Ah, sale mal el audio.
5: Ahí,
4: sale,
5: ahí,
4: sale mal, hermano.
9: Congreso, a la portería.
5: ¿Cómo no,
9: amor? Una vez con mamá y huerta de Cuadra, a ustedes... Hermano, ¿cómo he cocinado? Y ya respondo. Pues ahí vendo a ti ruidos a. No sé, que se más estilo lento, no sé, allá cocinar yo lo hace la. Lo desafía, lo desafiado. Pues ahí en momento me. Doy cuadrito, madre. Pero por otro paso a mi TV mango, uso olías para este su alambre de púas a caer tus maletas. ¿Saben? Vio ya cosí. De cual hija en Baixa con Guaje, pero lo que sí que mi papá fue oyera y queja o duri o cocosa.
4: Se habla mucho del bombero Wilson y que cuando sentís la presencia del bombero le tenés que tirar cigarrillo y le tenés que dar caña para que te cuide, para que no te haga daño. La historia que cuenta el oyente sale con machetillo a ver qué es lo que pasa y el bombero se siente intimidado y reacciona a oliacho calambre. Según cuentan la gente campañera, que al bombero se lo amiga con cigarrillo y con caña.
5: Pues son de bombero, ¿qué hacer? Ni me ande caña, cigarrillo, ande eso sí.

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1: Bueno, acá estamos, 7 minutitos y serán las 4 de la tarde. A full, un poco de retro para acompañarte donde quiera que estés, papá. Hola, Congreso, saludos desde la República de Luque. Muy famosa también es la fantasma o el fantasma de Paraguarí, Olga Pereira. Se dice que cuando se iba a casar, se enteró que era hijo de un sacerdote y se ahogó. Se ahorcó. Ah, mira, pues. Oh, corro. 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
2: A esta gente que tarda en el cajero, tenés que meterle una bala en el culo para que se apuren. ¡Qué puta!
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3: ¡Orlando!
1: ¡Opa!
3: O se va, y me lo hace audio. Oh, Alicia, de la de
1: ahí, se va, y se va. Se va ahí, cabe. 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
4: Soy los muchachos, mal aporte.
1: ¿Qué hace, capo?
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1: 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Hola.
5: Orlando.
1: Señor.
5: ¿Le parece a Roque Santa Cruz? No es porque sabe meter gol, sino te vendiste por plata.
1: ¿Eh? ¿Yo me vendí por plata?
6: ¿A qué?
1: ¿Por qué, Gabe?
5: Orlando. le parece a Roque Santa Cruz, vos. No es porque sabes meter gol, sino te vendiste por plata.
0: Y papá, y si la plata no te mueve, hermano querido, decime que te mueve. ¿En serio me decís? Si la plata no te mueve, decime a qué te mueve, papá. Pero obvio, hermano querido, obvio. ¿Qué pregunta? Obvio, papá. Oye, ahora más bien.
6: Hola, prima, yo. Los congresistas, cuera.
1: Vete, obvio.
6: Las cosas, maestro, no hay tiempo de ir a la cama.
1: ¿Por qué, pero?
6: Porque. Es muy. Pete en radio, pues, oye, hay que ir a la pora, ¿ja? Es muy. Pero otro radio, oye, pero. Veo que hablar con papá. Se me han ganado, nada, No, el maestro no es tiempo de guardar.
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8: Hola,
1: ¿qué?
8: Hola,
1: ¿cómo
8: andamos? Yo tengo una anécdota de un compañero que se fue a tomar en la campaña caña y fumar cigarrillo a escondida de su tío. Le fueron ahí a hacer un arroyito y se sentaban encima de un árbol caído y empezaron a fumar y escucharon el famoso pollito. Después empezaron a desafiarle ya al bombero, empezaron a desafiarle y después quisieron salir del arroyito, siguieron el camino del arroyito y volvían al mismo tronco caído que estaba allá donde estaban sentados. Corrieron como media hora por ahí, me sonó a gritar como loco mi tío, ya pilló lo que pasó y se fue con la escopeta a asustarle que para que ellos escuchen el ruido de la escopeta para que corran hacia la casa de mi tía.
1: A la gran pelota ya. Socorro. Mandando un saludo a Orlando Wilson, mi amor, Taller Olichel. Fernando siempre te escucha.
9: Saludos al Taller Olichel.
1: Ay, mi amor, te tiró luego una foto y un video lento.
9: A la Wilson. Mitad.
1: Socorro. Bueno. 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
10: Orlando.
1: Señor.
10: Juanga, ella se está allá en Lina Cuarto. Está convocado para Bailando.
9: Muy bien,
1: sí, cierto, señor.
9: Cierto, cierto.
1: Nuestra compañera Yanina, gran candidata, diré yo, Wilson.
9: Sí, claro, totalmente.
1: Yanina Divina.
9: Sí. Lo que no podían ver de ella por acá, lo van a ver por ahí. Lo que no podían ver de ella por acá, porque acaba de decir, ya está ahí cuarto. Seguramente no podían ver acá en la radio. Eso, y van a ver eso y algunas que otras cositas más seguramente ahí, porque ese Bailando muestra todo.
1: A la puta. Mira que ella tiene para mostrar, ¿eh?
9: Y por eso te digo, hay más cosas que ver ahí.
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0: Gracias a la gente que están enviando los mensajes. Paraguarí, Encarnación, mamá querida.
12: Orlando Wilson. Oh. El tipo se va a pedir para casarse con la chica y le dice a su papá, le pregunta, ¿cuánto tu sueldo le dices? 3,5 millones le dije. Okay. Este sambio no le alcanza ni para su papel higiénico. Y se peguen, y ahí le sale. A salir le pregunta a la chica, ¿qué te dijo mi papá? Dice, que cagas mucho. Dice, y una para tu visionario. Ese apellido tira muchos vientos.
9: Ese apellido.
12: Traducido, se peda.
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9: Cáceres, el conde Drácula estaba reparando ahí su ataúd. Cachapama, sí, estaba arreglando ahí para. Él puede duerme ahí.
0: Conde Drácula viniendo ahí su juego.
9: Claro, el conde Drácula, el vampiro, ¿verdad? Que no puede ver la luz, la cruz y esa cosa. Estaba ahí arreglando su ataúd. Estaba ahí ajustando los tornillos, las llaves.
0: Oye, andaba la llanta del ataúd.
9: No, estaba ahí su, viste, con cachapazo. Como la cama que se mueve mucho. Claro. Bueno, él estaba arreglando su ataúd porque iba a acostarse a dormir.
0: Ah, mira.
9: Y de repente le llama a su secretario, Jaime.
0: Jaime.
9: Sí, maestro. Dice,
0: Jaime. Me quiere cagar, Jaime.
9: Anda, tráeme la llave para prestar este.
0: Claro.
9: Se va Jaime en el auto. ¿Dónde está la llave? Esa, ya está mi auto. Y se va Jaime en el auto y vuelve con todo.
0: Sí.
9: Viene Jaime. No, no, la llave de Cruz, no, pelotudo.
0: No.

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0: 305-105 para que te puedas comunicar con nosotros en la radio. 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
1: ¡Ay, profe! ¿Qué tal, mi querido Cáceres, mi querido Víctor Manuel?
2: Mi querido profe, ¿cómo dice que le va?
1: Mate con profe, va a la puerta.
2: Acá, firme.
1: De lujo.
2: Firme. Este país, boludo, si no es Yapoína, es comparación.
1: ¿Cómo te trata
2: hoy el jueves?
1: Jueves. ¿Cómo te trata el jueves, profe?
2: Sí, señor. Mi querido Cáceres.
1: Mate con profe.
2: ¿Usted quiere saber cuando el rico y el pobre se aprobleman? Quedan ya detenidos.
1: ¿A qué?
2: Si es que queda el rico. El rico generalmente. Venga el lunes nomás, mi hijo. Boren, Boriajú, tía del fondo.
1: Anda a tu casa, relajado.
2: Hoy le voy a contar el 242.
1: Pues sí.
2: 242. Es un artículo del Código Procesal Penal que habla de la imposición de medidas. O sea, vos cuando ya estás preso, te lleva el policía al juzgado y el juez va a analizar
0: tu situación para darte sustitutiva
2: domiciliaria. La conducta desarrollada, el hecho punible desarrollado, y de acuerdo a eso te va a imponer la medida.
0: 242.
2: El 242 es el artículo. Imposición de medidas, exactamente. Puede ser un arresto domiciliario con la pulsera esa, con la
1: tobillera.
2: La tobillera.
0: Ah, pea Romero y yo, ahora toda esta imagen. Romero, él es esta imagen. Es movible la música.
2: Más un oreco ahí. Sí, señor. Mi querido DJ. A ver, ya puede ir sonando algo de El Supply, del Elton John. Puede ser algo de Sting.
1: Lionel Richie.
2: Algo de Lionel Richie, sí. Algo de Roxette. Estamos en el rico.
1: Pero claro.
2: O de lo contrario, puede ser lo peor. Prisión preventiva. Pero hablemos una del rico.
1: Después dice mi profe. A ver cómo le toca al rico y cómo le toca al pobre.
2: Orlando, Víctor Manuel, el rico Ningú viene en su camioneta, su papá le trae. Detrás ya viene su abogado con un buffet, luego ya dos, tres, cuatro tipos traqueados.
1: Escribano, Teo Luis.
2: Viene y hay más papel, el abogado, a más la imputado. Fundamental. No viene esposado.
0: Claro. Un detalle.
2: Fundamental. No viene esposado.
1: No hay peligro de fuga.
2: No tiene vergüenza. Nada. Adentro, ascensor.
1: ¿Qué se va a servir?
2: Al tercero o cuarto piso. No me vas a creer, Orlando. Apenas le dicen al juez. Llegó Álvaro Arias.
1: La abogado.
2: Llegó Oscar Tuma.
1: O si sumo ahí.
2: Llegó Gunito.
1: Llegó Rubén Darío Macier.
2: Llegó. Llegó Gunito. Llegó Martín. A ver un poquito de quién me estoy olvidando. Bueno, en Beitema, ver José Casañas le viene nuevo más nomás. Y también es bueno hoy yo con las mañanas de Yara.
1: Lo de Perrones.
2: Te descuida. Perrones
1: tiene un bufé de abogados.
2: Sí, señor, sí, señor. Pero esta vez pues hablamos exclusivamente de los penalistas.
1: Ah, bueno.
2: Salta el juez. Y sale él personalmente en el pasillo a recibirlo. Será.
1: A la pinta.
2: Sí. Llegó Cartes. Llegó, ¿cómo es que se llama? Shuk.
1: Luis Aníbal.
2: El quilombo que se armó en el centenario.
1: Sí.
2: Llegó Caballero Vargas, apellido de lujo. Llegó Naput.
1: A la
2: cama. Y este González, y Jiménez, y ni. Casi Víctor Manuel y Gusto Coasundo será todito impecablemente trajeado. Ten cuidado y el juez le da el asiento a Alín.
1: Toma asiento acá.
2: Cáncer, ¿qué se va a servir?
1: Cafecito de
2: secretaria actuaria o de pan será todo. un vaso de agua, una hambrena. Luego, el juez mismo toma la audiencia.
0: Ah, es bueno, luego.
2: ¿Qué te pasó, mi hijo?
0: Contame, serenate y contame. Te escucho.
2: Tranquilo, hermano. Exactamente, exactamente.
1: Tómate tu tiempo.
2: Sí. Respira. Ahí ya pelan los abogados, la fianza, por lo que quieras. Un inmueble, la estancia, que tranquilamente cuesta 10, 20 palos verdes, 20 millones de dólares, no hay problema de fianza, Cáceres. Así es que inmediatamente se ordena medida sustitutiva. Es muy difícil que el rico, el único que está adentro incomunicado, Nico de González, le amenazó al tío Horacio que iba a cortar todo lo que sabía. Poníamos dos jugos y te decía. El tío con talento. Viste la cárcel. La emboscada joina. Joina, joina. Ya está más libre. Cada vez más pabellones. ¡Pabe, gente! Inmediatamente se labra alta. Doctor, por favor, su firma acá. Sí, señor. Mi hijo, su firma acá, por favor.
0: Ya puede retirarse tranquilo. No se preocupe.
2: Buen día.
0: Deja mi cargo.
2: Todo va a salir bien. El vuelo. Juez penal de garantía.
0: El vuelo.
1: Si quiere la copia del expediente, le vamos a acercar por courier.
2: Se inicia el proceso, Víctor Manuel Cáceres, el que acompaña la investigación, porque el que investiga es el fiscal. Y el que acompaña, que controla el proceso, es el juez penal de garantía. El juez penal de garantía, el que dice todo esto, ya otorgó medida sustitutiva. Y algunas cositas como prohibición de tomar caña, portar armas, salir de afuera. Pero en su casa. Escuchate, nada de esposa, nada. Impecablemente trajeado. Podían mover. Sí, señor. Las actuarias volaban preparando agua fresca, algún refresco.
1: Café.
2: El juego me leñaciendo Mi querido DJ se llamaba
1: Orlando.
2: Emoí, mañana.

0: se sabe bien si fue o no fue. Pero por la duda.
1: Sí, jugaba de más.
0: Y por la intensa de una declaración del comisario Loya Arranca. Pero leí de vez. Yo mi comisario iba a cocinar con ella al lado y con una yuyucada. Tú ni nada, tú ni nada de Shiny, yo voy a echar y tú le escucha todito, le escucha todo. Y por la intensa y con la declaración, pero hasta bien de fondo. Estamos ya en la comisaría. Tiene 6 horas el comisario para comunicar a la fiscalía. Directo la fiscalía. Digo, prisión, prisión. Ay,
2: Tutiana,
0: ¿no? Pide nomás el fiscal. Es el que decide con él.
1: Por protocolo nomás.
0: Fue el que decide. El fiscal propone. 6 horas tiene la policía para comunicar a la fiscalía. Y la fiscalía tiene más tiempo
1: para comunicar al jugador.
0: No puede pasar de 24 para llevarlo ante el juez.
1: Sí.
0: Esposado ya bravito, patrullera de los ocho, 4-5, camiseta Olimpia o camiseta cero.
2: Sin zapatillas,
0: ¡ey, ya te tatuaje, Dios no guarde! Sí, ¡Pemotor, pemotor, agave, guibare! ¡Ey, cayura, ey, lomo, ey! Eso ve nomás el comisario, ya le pone nervioso. ¡Manaico, si la gire juega pa' en
1: el hombre!
0: ¡El expert por el
1: hombre! ¡Ha jugado ese año más o menos!
0: ¡Mira por el suelo, mira por el suelo! Será, ¡ahí va, vea! Una vez suena así, suena y casi año día y eso, chofer de la patrullera. Hace sonar sirena cuando viene una mujer. La presunción de inocencia, vale, de, mi querido.
1: Vale, pero para el rico.
0: Para el rico.
1: Para el pobre no.
0: No, fondo. Casi acá viene lo peor. Voy a escucharte al rico, apenas llegó. Saltó el juez de su lugar. Ya le hizo pasar. Oía que tú no y ella para ir. Señor. El pobre Cáceres. La 12 ya es. Es Araizo y la juez. Pama y Guayacarte, Cuañara, Cove, Are, cae grande, no hay tan dictadura.
2: Oye,
0: chaval, ya tiene hambre el Guayacarte. Sí, el policía, ella tiene hambre el policía. Así tengo. Por ahí viene el alto área y le dice los toros. Tenemos todavía un aprendido, un detenido allá en el retén. Retén se llama el calabozo en el juzgado. Exacto. A la puta de hijo de tira. Bueno, tráiganle. Esa es Chupama que ha preso. Esposado. Está ahí por los pasillos, frente a todo. Hoy, ¿qué es?
3: La luna se ya
0: abrió. Y no le pregunta luego si hizo o no hizo. No, ya ahora es copa mojo. No, ahora es copa mojo, ellos. Para amagar, nomás que se le llamó. A la puta, otro puede ser y la de
1: Adel.
0: No, Adel, toco y tena.
1: El filado se ve,
0: pero prisión preventiva. Así es que vos escuchaste, Calder. El rico tiene medida sustitutiva. El pobre tiene prisión preventiva. No lo

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1: Qué buen tema, papá. Qué recuerdos. Año 2002. Debe ser una de las pocas canciones que llegó a su pico máximo sin haber estado en ningún álbum. En la época donde comenzaba internet, empezó a fluir esta canción. Hicieron un demo y alzaron en las redes, ¿verdad? Mm. El mundo se encargó del resto. Se regó por todo el mundo esta canción. Y recién en el 2018 lanzaron incluso como sencillo. No está en ningún álbum de ellos. Así que El Sensei, qué buen tema, papá. Escucharla, seguro que hay uno que no le va a gustar, pero el 90% debe estar contentísimo.
0: A mí por lo menos me gusta, no sé, Romero, ¿a usted?
2: No le gustó a Romero. A ver, una pregunta para usted, maestro. Wilson no está. ¿Qué fruta? ¿Cuál es la fruta que tiene infección?
1: ¿Cuál es la fruta que tiene infección?
2: ¿Cuál es la fruta que tiene infección? Esto me envió mi amigo Juan Saucedo, de Red Deportiva Areguá. Abrazo grande a los muchachos. Mirá, a Juan Saucedo, qué pa' me hace hacer. Pregúntale a Pablo Víctor Martín, ¿cuál es la fruta que tiene infección?
1: ¿Cuál es?
2: El apepus.
1: De tal vez.
2: No podés, Juancito. Está con Juan Peralta, futuro concejal de Quindío. Abrazo grande, Juancito. Bueno, apepus, no podés. ¿Escuchaste, Pico?
3: Escucho, sí, yo, de 2 a 5, ¿verdad?
4: Claro. Sí. Qué puta se ya viene música, o sea, hay botas pensé en de cada tiempo.
5: Un mensaje con la ambiente, en tu miango la hace audio, por favor.
2: Ahí se fue, Gabriel, ahí se fue.
6: Señor Matín, vos sabés, Gina, rajáis nomás ya de ahí.
0: Vos sabés.
7: Orlando,
0: señor.
7: Mateco, una consulta, sacaban un poco de la duda.
0: A ver.
7: Esta música ya habíamos escuchado como 10 veces por ahí, ¿verdad?
0: Y la verdad que sí.
7: Este año mínimamente 3 veces que ya escuchamos.
0: Pero convengamos que de todos los temas hasta ahora, desde que arrancamos el programa en enero, es el que por lo menos tiene una leve aceptación, tampoco plena.
1: No,
0: ¿verdad?
1: No, no, lo que pasa es que a vos te gusta.
0: No, es la audiencia, ya, yo no tengo nada que ver.
1: Los gustos son subjetivos.
8: ¡Qué puta de tipo! Nunca decepcionan decepcionar, será. Me voy a volver loco, Víctor Martín, carajo.
9: ¿Qué estás hablando? Bien. Sí, hablando, decían para Víctor Martín que él es hijo de un sacerdote también. Todo esto ya puede ver remanso,
0: No, así no, Gabriel. Sí. Vamos.
10: Hey. Al fin pegaste una, Víctor. Al fin pegaste una. ¡Qué puta, carajo!
11: Y justo al que le gusta no tiene salud. ¡Qué ya piró!
0: A ver.
12: Me paro hablando, o sea. No tenía en duda de así, ¿verdad? Lo que iba a poner música, o sea.
13: Corriendo, me voy a decir que puedo estar, ¿verdad? Más de 5 veces, ¿cuál es tu página, verdad? Ñarasco, cuadra.
14: Es buen tema, Víctor Martín, pero ya empezamos ya con la vieja rutina de repetir la música, se dio, loco.
1: No, lo que pasa es que he pedido,
14: amigo. Tema de rock nacional, pero hay que, bueno.
1: No, es un pedido, así que hay que, siempre le complazco a la audiencia.
0: No, usted complace cuando una nena, pero jamás le va a completar a un tipo. ¿A quién le complació, maestro?
1: Cáceres, con esa apreciación ya no quiero más ni responder. Sí a todo, Cáceres, sí a todo.
0: Mira.
1: Sí a todo.
0: Ay, hermoso.
15: ¡Qué buen tema! ¡Dejate de joder! Volví a la edad de 16, 17 años, burro. No. Escuchar a
1: todos.
16: Loco, no podí seguir dándole tema, Víctor Martín.
17: ¿Qué tema que metiste, Víctor Martín? ¿Qué puta? Ataque 77, año 2014.
0: No, ya,
18: oigo, Gabriel. Ese es la música de los Chespi.
19: Los patrocinan Víctor Martín, ya. ¿A quién carajo le vamos a putear legalmente, ya? Ojalá que seas eterno, Víctor Martín. Ojalá que seas eterno.
14: Empieza el ritual de mandarte a la mierda. Víctor, el tembo.
20: Mira, por la no, Fidel, chiste con el baré.
14: Empieza el ritual de mandarte a la mierda.
21: Va, épico, pea. Parece música que se hizo con la inteligencia artificial, ya. O si no, sí que parece ese, esos jóvenes que van todos en la iglesia y que están cantando ahí. Ya el cascasa.
22: ¿Quién te preguntó en el cornudo si ahorita lo dice años semejante tema? Pues, ¿qué es?
23: Orlando, vos salvaste el bloque y por andar música con tu chiste, será. Vos salvaste.
20: 90% descontento, va, casi.
0: Y bueno, será, nos vamos
24: ya. Wilson, estamos en de volar, ¿eh?
3: ¡Ay, ay, no!
20: Se va a Orlando, hola. Cuando yo me pongo nervioso, me pongo afónico. Mira cómo estoy, mira lo que me hace este bloque de mierda.
3: Nos vamos, maestro, ya viene la Sole.
0: La señora, me la cuidan, por favor, a la señora. Víctor Aguilera, me la cuidan a la señora. No, no, no seas, por favor, tan... Cuídale en ese amigo, por favor.
25: Mira que acá hay muchas señoras, ¿eh?
0: No, a la Sole, la que viene, pero después ahora. Pantalón. ¿Cómo?
25: Muchas señoras, pero en pantalón,
24: Cáceres, ya que estamos, Víctor Martín. Pero en la otra de Gaina, de tu emboró, Gaina.
19: Pues sabes que volví a... allá, tipo 2019, por ahí, Víctor Martín. Ya pusiste varias veces el tema ni feliz. Las putas ya.
0: Gracias, Dios, por un día.
20: Esa mina que opinó sobre la música. Vaya pues la cocina, a lavar su ropa también.
3: Hasta mañana.
26: Orlando, ya tú. Yo viene el teclado, madre de la tía. Era cura esa, Víctor Martín. Chao, loco.

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2: 16 minutitos de las 17 horas y nosotros estamos arrancando Tropipalma.
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2: Hola señora, hola señor, estamos arrancando por supuesto ya hoy edición jueves. Jueves de...
0: Hoy es tu jueves.

0: supuesto, al mando de la consola, nuestro DJ. ¿Cómo dice que le va, señor Orlando Romero, DJ?
1: Lechuguita, estoy.
0: Estás bien tranquilo. O sea, vos podés culminar con nosotros el día de hoy. Tipo hasta las 10 de la noche. Estás lechuguita. Estás preparado. Estamos arrancando, por supuesto, Tropipalma hoy, jueves de tóxicos. Donde realmente me gustaría escuchar algo tóxico. Tu historia tóxica. ¿Qué te hizo Lapa en el día de la amistad? ¿Verdad? Como eso fue lo que pasó hace poquito. Entonces yo creo que ese momento me puedes contar hoy. Ahora. En este preciso momento.

0: descárgate, que está más que habilitado nuestro WhatsAppero.
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0: Bueno, y hablando de chisme, hoy por fin ya se reveló quién de nuestras compañeras van a estar en el Baila Conmigo Paraguay. Sí, señor, sí, señora. Va a estar la diosa de Yanni Argüello. Ya lo quiero ver. Yo lo único que digo, que la pareja de Yanni Argüello tiene que ser el triple más grande que ella. Porque Yanni Argüello es grande. Es enorme. No, dejate de joder lo que es Yanni Argüello. Yo creo que ella se puede dar el lujo de pedir dos bailarines. Mirá que ni un otro baila hubo eso. Pero ella, de tan grande que es, carne pura, ella puede pedir dos bailarines. Claro. Es que con uno, ella no, solo con uno. Ella, yo sé que ella puede con más. Yo creo que con dos por ahí para levantar la Yanni Argüello, porque cero pendeja será, ¿eh? Tú ya la mina. ¡Qué locura! ¡Hola!
2: Hola, señora de Vera, ¿cómo andamos? Un saludo para los muchachos de la Segurada La Consolidada, que siempre te escuchamos. Nosotros estamos en parte de asistencia. Si te dejo poner por la calle, grúa gratis para vos, corazón.
0: Ahí está, grúa gratis. Aniki Nachepe, después me cobra.
3: Miente.
0: Sí, yo creo que están mintiendo los Ferrix.
4: Hola, Sole, ¿qué tal? No quiero que salga ninguna parte. Se corra ahí. Todos los hombres terminan. No quiero que salga. ¿Ah?
5: Señora, de veras, todo el tiempo estoy viendo carteras chinas de Ángel Azul y no me pasan.
0: No te puedo creer.
5: Ya, ya. Y bueno, voy a entrar en YouTube y voy a escuchar.
0: Ahí solución, está. Solución a la vida. ¿Por qué te vas a poner Argel?
3: Hasta ahí te puedo decir.
0: Este jueves ponente. Hola, Sole, si me mandas un beso virtual, ya mi día hice bello. Sole, mandame un beso. Ramón, soy todos los días, te escucho.

0: damos inicio, ¿te parece? Orlando Romero DJ, y acordate que hoy jueves tenemos los tres sin sacar de Tropi. Es verdad. Este jueves tenemos los tres sin sacar de Tropi Palma. Y también se viene nuestro bloquecito de boleros. Así que damos inicio a este programa que te hace compañía hasta las 20 horas.
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0: Tenemos audios. Hola.
1: Sole. No sé yo, pero ya lleva más tiempo y estira ya unos bien frío. Ah, así que. Ah, qué rico.
0: Rico, ¿verdad? O sea, es que ayer estuve tomando cervecita y hoy me levanté livianita. Pero si ahora vos ves mi rostro, querido amigo.
2: Chau.
0: Estoy como si fuera que me atropelló una Scania 360. Llegane, Oliver. Te voy a decir, llegane. 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No es fácil porque tenés que trabajar. Trabajar. Hola.
3: Hola, señora de Vera.
0: ¿Cómo estás?
3: Y bueno, hasta ahí puedo decirte porque sos fiel.
0: Gracias, gracias. Vos sabés que todavía no llegó el señor Marquitos Orly y ya hace frío en estudios. ¿Qué tenés que decir a tu favor? Excelente. Hola.
4: Les enviamos un saludo para los muchachos ahí en Taller Chávez, para el señor Alan Chávez.
5: Señora Soledad.
0: ¿Cómo está?
5: Pues la música.
0: Saludo a los Chávez por el audio anterior. Estaba bautizando.
5: A la máquina del tiempo de Tito el Bambino.
0: Ok.
5: Gracias.
0: Dale.
6: No está bien.
7: Hola, Rubio hermosa.
0: ¿Cómo estás?
7: A full trabajando en plataforma y escuchándote. Hey, ese comentario de Día de la Amistad. Va. La Paco es más amigo que mis amigos.
0: Ah, ok.
7: Mopé, borrachera y después. Ese viernes hicimos nosotros y después el sábado fue su. Eso a mí es gran. Igual no yo me vi. No, venga, güey.
0: Me gusta.
7: Con la paz. Todo es. Si vos no te vas, yo no me voy. Si yo no me voy, vos no te vas. Pero no es celosa ni nada. Es esa onda que. Nos borrachamos juntos.
0: Ah, ok. Me gusta la onda de esta pareja, ¿verdad? Porque hay parejas que comparten amistades. Y eso está muy bien. Hola.
8: Seguro de dormir toda la mañana. Hola. Estás cansada, mi querida Sole.
0: No, realmente no. Hoy estuve muy temprano por la ciudad de Luque. Se estuvo haciendo una palada, vamos a decirle así, con una marca que estoy en las redes sociales, que no puedo mencionar en la radio porque no está en la radio. Así mismo.
9: Con tu mujer sola.
0: Yo soy una mujer muy laburadora.
10: Hola, buenas tardes, Sole, ¿qué tal? Yo soy Estela de San Lorenzo.
0: Hola, Estela.
10: Y quería mandarle un saludo a mi nieto, que está de cumpleaños hoy. Se llama Isaías Ezequiel, que cumple 2 añitos. Te mando un besote y un abrazo para vos.
0: Un beso para Isaías, un besote gigantesco para vos, princesa.
11: Sole, mi amor, a tu marido le gusta la cartera china de Ángeles Azules. ¿Por qué no pasa eso? Porque a tu marido nomás no le gusta. Digo, ¿qué le gusta?
0: ¿Qué es lo que decía, amigo? Hola, ¿qué tal, hermosa? ¿Me puedes pasar la música entre Candilejas del grupo Sammy, porfa? Vos sabés que ya no estoy viendo bien, Orly. Me estoy dando.
12: Hola,
0: Sole.
12: Oye, es el cumpleaños de mi gran amigo Claudio Salvador. ¿Te puedes mandar un beso bien sensual, por favor? Eres un admirador tuyo.
0: ¿Sabes qué, Arlie? Si la cabina de Palma era como antes, yo ya te iba a trabar. Como acabo de empezar tan grande. Por eso nomás te digo.
13: Señora de Vera, mate copio.
0: Mate
13: copio. Va, es vestir lingo en este Varela y allá.
0: Legal este.
13: ¿Será que le ponen tanto hecho puta ya está, verdad?
0: Yo creo que sí. Porque muchos cobraron ayer recién, ¿eh? Para la cerveza con nunca falta.
14: Hola, Sole. Esa señora es Jaúl, yerno. Naipori, Sora, Jejona y yerno. Sí o sí, Jaúl. Puta,
0: hola.
15: ¿Dónde es Sole? Esa señora que le mandó a su yerno. Saludos. Ahí hay algo raro. Nunca una suegra estaba mandando saludos.
0: Dios mío,
15: la fe. Ahí sí o sí. Hay algo. Jaúl.
0: No, pero ¿por qué no le puede enviar saludo a su yerno?
16: Hola Sole, ¿qué tal? ¿Dónde festejamos el Día del Niño? ¿Podés colaborar conmigo para ayudarle a los niños indígenas?
0: Estamos a colaborar, Ginadom. Hola.
17: Hola Sole, te mando un mensaje acá, estoy de España, de Madrid, Socuéllamos. Y le queremos mandar un saludo grande a David. De parte de Juan y de Jorge.
0: Ok.
17: Sí, puedes pasarle, por favor.
0: Perfecto. Seguimos. Orlando Romero DJ, porque nosotros te hacemos compañía hasta las 20 horas.
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1: 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A un teteo mi vino en cartón. Hoy, por suerte, en la casa está mi suegra. Sí, que le encanta el vino.
2: Eso.
1: Le voy a hacer la liga para tomar juntas.

0: 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Vos sabés que, señor Marquitos, hoy en la mañana estaba escuchando el programa del señor Bicho Riveros. Y un oyente dijo que demasiado mal yo ya canto.
1: No mintió. Miente, pero miente.
0: Claro que miente, señor Marquito.
2: Obvio, obvio.
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3: Me están difamando.
0: Yo tengo una hermosa voz al cantar.
4: ¿Cómo estamos, oye? Un traguito.
5: Dios mío.
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0: Deja, vean, bajan por entre la rubia. Vean, bajan por entre, dan el permiso, ve y con el ambiguo, ¿no? Hacemos los muchachos. Hace un bicho.
1: El programa
0: del
1: señor
0: Díaz. Hemos contado más de Venezuela. Con el Nambi.
2: Jesús, que no.
3: Voy a aprovechar que mi suegra está en la casa y voy a tomar vino con ella. Por eso voy llegando en la oreja.
4: Sole, le puedes mandar un saludo a una amiguita por ahí que tengo un bravo de España. Se llama Araceli. De parte de Juan.
3: O sea, Juan.
4: Está estúpido a mí.
3: Juan, vos estás. Juan. O sea, vos estás en España. Y tu amiga está en Paraguay.
2: Jesús, que no.
3: Juan.
5: ¿A qué cosa se no hay de?
3: Juan.
6: Aquarus Sender es. La verdad, una luego te digo. Lo chupas a ver otro Aquarus Sender es algo.
2: Jesús, que no.
7: Rubia, mate comió. Ya, pomona la trabajo, mi tibera, o sea, porque es pura jeire y esa puca y pare y no, ve, gente, hoy la vida.
3: No, ya te digo, la felicidad que traigo yo el día de hoy. Es una cosa de locos. Hola. No se escucha tu audio, amigo.
8: Hola, mi rubia preciosa, ¿cómo te va?
3: Bien, bien.
8: Saludos.
3: Besote.
9: Dejando que sole, ¿cómo te trozó la vieja amargada?
3: Sí,
9: mi. Sí, para tu la audiencia. Dios. Y seguía, le respondimos.
3: Señora, ¿por qué a usted le falta sexo? Uno cuando es así, Argel. No se estresa. Cambia nomás.
9: ¿Y vos para decirme
3: eso? Cambia nomás de emisora. Muchacha. Pero ella se queda otra vez a escuchar cuando yo canto. Me quiere con el fondo. Yo no sé, señora, yo ni sé que vos me querés en el fondo de tu corazón.
9: Obvio, Bobby.
3: Yo no sé que sentís algo por mí. Linda voz cuando canto.
9: ¿En serio?
3: Claro.

0: Sí, destrozada, coño, que hay allí. Es pura jibayeteja, bicho, continuando.
1: Amargado.
0: O el caballo destrozado.
2: Ah, también.
0: Dedicando otras cosas, dedicando el bicho.
2: Ah, amargado.
0: Sí, la suya. Destrozada, coño, que hay ahí. Es guajú para ella, ¿eh? A caballo, bicho, va a apoyarse, ve ahí, oye, bicho, o sea. Allí, otras cosas, dedicando el bicho.
2: Ah, mira un poco. Y puedo volver a retomar el tema de turismo, sin ningún problema.
3: Hola, rubia, la tema de la rubia es muy inimigo. De rubia te tengo dos chismes.
2: Contame, urgente.
3: Uno es, ¿qué vos te fuiste a hacer hacia Luque? Encima que era en mi barrio, y en la casa de uno de tus empleados que trabaja luego contigo ahí en tu empresa.
2: Ay.
3: Y el otro, rubia, o sea, qué puta solema esa, de trozar. Te trozaron en el programa de bichos, o sea. ¿Sí? Una señora de mi hija y un tipo no sé quién. que te casaste, ñande con de ave, hey.
2: Escuché, no, ese ya no escuché más.
4: Jesús, que no.
2: Pero de la señora escuché.
5: Cumbia.
2: Después seguro ya estuve ocupada. Ay, Dios mío. Qué lástima que solo los martes suelo cantar, sí que también otros días. Ayer canté, señora. Ay, Dios mío, señora, pero...
6: Envidia, envidia, me tienen envidia, me miren,
2: señora, decime,
6: miren,
2: mira qué
6: miren,
2: signo sos, te voy a leer para tu horóscopo. Algo.
4: Mario, como un gólica cuasa.
2: ¿Qué puedo hacer para que usted me quiera?
7: Puedo enviar un saludo para los muchachos de Taller Chávez.
2: Taller Chávez, ahí está, un beso grande a los muchachos. Nosotros seguimos. Acordate que después de la pausa se vienen los primeros tres sin sacar de Tropipalmas.

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1: Ay,
2: 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Tenemos audios. Hola.
3: Sí, nuestro sangre va a ir porque andé a subirle el chongo. Te dio como su competencia, pero vos le pasaste lejos. No tengo a la olla amargada de contra él.
2: En serio,
4: mi
3: Ángela amarga.
2: No te puedo creer.
4: Sí,
2: espera, amigo, tu música costaba demasiado fuerte. Me encanta que me escuches a todo volumen, pero no escucho con tu audio.
5: Hola rubia, ayer no me escuchaste más. Mira, te embaracé ya.
2: Ah, mira un poco.
6: Jesús, que no.
7: ¡Qué bruto focalicero!
2: O sea, ¿qué hicieron con la IA? En serio que estoy embarazada. ¡Qué puta! Ese no vaya, hace falta también que recorra los Berrix. No, y que digan que por eso salí de Conectados de Servicios Digitales, porque estoy embarazada. Ay, Dios santo, Jesús. Hola.
5: Vos no era que alquilabas vientre, vos chupabas había sido.
2: Ay, Dios mío, qué fuerte. 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
8: Ha sido lindo, así que sos legalmente.
2: Gracias.
8: Qué bombonazo. Feliz de tu marido. Lo felicito.
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1: Ok. Quiero rayos de azul.
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0: agosto vuelve el Baila, sí, el show más esperado de la televisión nacional, el programa que todos están esperando este 2026. 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Y hoy nuevamente tiraron los nombres de más confirmados del Baila Conmigo Paraguay. Arranco con Ato Gómez, actor, guionista, licenciado en marketing y publicidad, locutor de radio y conductor de streaming. Ato Gómez, confirmado para el Baila 2026. Seguimos con la tetracampeona del Calle 7. ¿Sabes quién es la tetracampeona? Que mucha plata ya debe tener. Bueno, vos tetracampeona, ¿eh? Más de 50 millones se gana en Calle 7.
1: Ay, pues.
0: Eli Romero, otra de las confirmadas, por supuesto, que le Baila Conmigo Paraguay. Y seguimos con Marcelo Delgado, cantante, locutor de radio y conductor de streaming. Marcelo Delgado, ¿eh? También va a estar en el Baila Conmigo Paraguay. Y atajame todo, porque también tenemos nuestra representante de Palma FM. Y por supuesto va a estar Yanni Argüello, señora. Dos bailarines tienen que pedir ya, mi abuelo. Yo, Argüello. Dos bailarines tienen que pedir. No acepto que tenga solo uno. Dos tienen que pedir. ¡Qué locura! No, tiene que... Por eso yo pedí y pido para la compañera que por favor pongan un bailarín a su altura, que tenga la fuerza. Ella es un camión. Es un camión. Pero, pendeja, dos bailarines ella tiene que tener. Dos, así de simple y sencillo. Uno que le alce una pierna, el otro la otra pierna. Y de hecho, otro no le tiene que alzar la cola otra vez, ¿entendés? Es grande la chica. Vamos a ir a apoyarle todo.

0: carne.
1: ¿Quién es más loco, vos o yo?
0: Sí. Un mundo de su culo ahora.
2: ¿Qué cosa es el noite?
0: Dios mío.
3: Hola, Sole, ¿qué tal? Cristian te saluda. Sole, esa señora, ¿por qué te quiere nomás dice eso? Porque te estaba escuchando y ha sido por eso nomás. Puede ser un saludo para mi mamá que estuvo ayer de cumpleaños. Nieve de Jesús Díaz Mosqueira, 69 años.

0: ¿dónde me quedé? Esperana, señora.
1: Hola, Nadia.
0: Espérame, dame, me voy a ubicar. ¿Dónde estoy? Bueno, acá. Excelente, señora. Déjame hablarte. Espera que no encuentro. Acá está. Después de la pausa se vienen los tres sin sacar de Tropi Palma. Y ya en el siguiente bloque vamos a hacer nuestro bloque de bolero. 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
2: ¡Ay! Hoy es tu jueves. Jueves de Tóxicos en Tropipalma.

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0: Hola.
1: Hola, Sole, pasa Funky Popopa.
0: Pasa Funky Popopa. ¿Y este pio que es polka? Vos sabés que quiero bailar y alzar en las redes sociales, pero ya no puedo. Ya no puedo más, señora. 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
0: 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Gracias, gracias. Gracias, señora. 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Gracias, gracias. Lo que es, ¿eh? Antes ni tocaba la lavarropa. 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

0: Pero después de eso que ya viene nuestro bloque de bolero, señora.
1: ¡Me encanta!
0: Señor y señora. Ya se viene nuestro bloque de boleros. Ya sabes ya lo que tenés que hacer, pero te vuelvo a repetir por si sos algún oyente nuevo. En nuestro bloque de bolero tenés que enviar tus audios de 5 segundos de la música que querés escuchar y quién canta. Todavía no es. Si pasa tu audio de 5 segundos, no te complacemos. Así, no, no, es todavía. 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
1: Bueno, nosotros ya nos estamos despidiendo. Agradecerte a vos por estar del otro lado, señora, señor. Quédate en plena sintonía porque se viene Eve Gómez y vas a pedir auxilio. Esto fue Tropi Palma. Chau, chau.
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0: Parra en esta noche de jueves 6 de agosto del año 2026. ¿Cómo están? Los grandes oyentes de Palma FM. 24 grados de temperatura a estas horas en la noche. Marquitos Vallejos en los controles. ¿Cómo estás, Marcos?
1: De lujo.
0: Eve Gómez en la voz. Hoy es jueves de TVT. Hoy es jueves de cuando éramos felices y no lo sabíamos. Cuando no existían las redes sociales.

0: silla ahí mismo, arriba, tres cuadras.
1: Jesús, que no.
0: ¿Cómo lo que la gente se manejaba antes sin GPS? Es lo que yo quiero saber. Porque ahora un paso no podemos dar sin GPS. Un paso no se puede dar. Antes no existía.

0: O si no, hacíamos que no... Que no nos dolía, hacíamos de cuenta que no nos dolía y más fuerte también nos pegaba. Cuando nuestra única preocupación literal era que mamá no nos pegue porque llegábamos tarde de la casa del vecino. Ah, en Anga, lo que era nuestro problema antes, Marquito. Ese era el mayor de nuestros problemas. El miedo a ligar. Porque sacaste baja nota. O porque te pillaron con tu chico. Y... cambiaron los tiempos. Cuando te ibas de visita en la casa de tu novia, los martes, jueves, sábados y domingos. Y cuando tu suegra estornudaba, significaba que ya te tenías que ir.
1: Chau, chau.
0: Tenías que pillar las señales. Hoy en día ya no hay esa visita, esa. Y al toque ya se mueve a vivir contigo tu yerno. Suegra, preparo no puedo tener. ¿Qué piensas hacer para la cena hoy?
2: ¡Qué bruto, focalicero!
0: No, cambian los tiempos, señores. Éramos tan felices en esas épocas y no lo sabíamos. Hoy nos damos cuenta. En breve ya comienza un mix de canciones que marcaron. Marcaron tu juventud. Y te remontan a esa época donde te recordás de tu primer amor. ¿No te acordás de tu primer beso, por ejemplo? ¿Eh? No puede ser. No, no puede ser, Marquita. Tu primer beso de amor, dice Ángeles de Charlie en una canción. ¿Ustedes se acuerdan, oyentes? Pembe humina, Shela, pembe historia. Anécdotas de primer mes. ¿Qué? Siempre fuiste a nadie. Pobrecito, Marquitos. Anécdotas del primer beso de amor, ¿a qué número?
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0: Qué noche espectacular con un clima, pero más que agradable. Yo acabo de venir del gimnasio, Marquitos. 3 de 4. No, es 4 de 4. Porque el lunes no entrené, entonces 3 de 4 recién, martes, miércoles y jueves. Ando entrenando mucho, me estoy preparando con todo para el verano, ¿eh?
4: Da pena a mí.
0: No, ya te digo. A la gente que está saliendo del gimnasio, está yendo a caminar a algún lugar, le mandamos mucha fuerza. A los que no quieren saber nada de entrenar y solo quieren mandar...
1: La dieta a mí me enferma.
0: Sí, bajarle un lomito, bajarle unas empanaditas, igual le mandamos un saludo muy especial. Cada uno es feliz como cree, ¿verdad? Como le gusta. Hola, Eve, el nuevo refuerzo Olimpia... Ayeucama, dice. Así se llama, veo como. A partir de ahora los chicos pueden comenzar a enviar sus mensajitos. ¿Qué dicen los oyentes de Palma FM? Hola.
5: Hola, bebé. Hola, Rubia, hermosa. Acá haciendo plataforma y escuchándote como cada noche. Estás escuchando, ¿verdad? Maena, era nuestro problema, ¿verdad?
0: Maena,
5: éramos felices y no lo sabíamos.
0: Totalmente.
5: Ahora,
0: ¿cuáles
5: ellos
0: son los problemas?
5: Se preocupan. Ay, no, porque no se prende su iPhone. Ay, porque su tablet. Ay, porque la escuela, boludo. Era totalmente diferente.
0: Hoy en día, los juegos de los chicos es Minecraft, Maembu, Play 5, ahí todo el día internados en una pieza, embobados por la pantalla. ¿Cómo se llaman esos juegos que juegan hoy en día los Mitaiguara? Free Fire, Maembu. En nuestra época era descanso, tuca, cañí. ¿Cómo era? 14 la perdí, 15 la encontré, shipiu. Balita, trompo. Almacén y mamá y papá. Ah, en el juego de mamá y papá usted siempre era el perro. Pobrecito, Marcos. Tanto así te iba mal en esa época, Marquito. Hasta ahora, ¿verdad? Hola.
6: De Tau, donde ven te gusta ir, hay mala de 4.
0: ¿Qué? Hola.
4: Hola, bebé, hola, bebé. En la época cuando éramos pendejitos, cuando nos peleamos con mi hermano. Y después mamá nos agarraba, los dos nos agarraba. Y le decía, abrazarle a tu hermano, abrazarle a tu hermano, si no vas a ligar. Era la peor humillación en ese tiempo, era abrazarle a tu hermano. Un abrazo de Judas era esa. Pero púrate, era elegante de esa época. O si no, ligaba mal.
0: Pero qué lindo, después de años vos te das cuenta de ese significado de abrazarle a tu hermano, ¿verdad? Peñoraron y paramos y na, se moquetearon quilombo, vos le tenías que abrazar a pedido de tu mamá, ¿verdad? Pero qué lindo, yo le suelo hacer eso a mis hijos, dale un beso, pedirle disculpas, pedirle perdón a tu hermano. Hola.
7: Hola, hola, Belinda. Hola, Marquito, ¿cómo andamos? La verdad... yo nunca le besé a nadie, o sea, que hasta ahora.
0: No puede ser, go. Esa no te creo, ¿eh?
6: El juego de mamá y papá, vos, Eve, acá en Bumila se vecina Yurure.
0: Jesús, que van no. Todos. Y no, hola, Eve, saludo de Curuguatú, somos Alexis y Maribel, dice. Bueno, Palma va a estar dentro de poco, vamos a estar por allí, por Curuguatú, el 15 de agosto. Ah, vamos a estar haciendo arriba Las Palmas desde esa hermosa ciudad donde viví, a ver, 14 años de mi vida. Hola.
8: Hoy, bueno, la bendecida, la bendecida, ¿dónde ve mamá? Me coge llegar a tu casa, me mojo de vino, por el coge ya, bebé ya.
0: Chicos, yo no quise nomás decir eso. Pero ya alguien lo dijo por mí.
9: Jesús, que no.
0: Sí o sí, era ese la amenaza. Después está que te hacía arrodillar enfrente de tu casa, tu papá. Para que la gente que pasa vea que te portaste mal, que eras un niño mal educado, mal educada.
9: Jesús, que no.
0: Te hacía arrodillar ahí sobre la piedrita, eso, ¿eh? Qué mucho ligamos alguna vez. Mamá, vos te acordás aquella vez que ligueré y porque el colectivo no llegaba. O sea que no había un poco colectivo. Nunca no bajemos. Ay, llegué y me recibieron ya lo con cinto porque va a llegar tarde.
9: Que no.
0: Mamá, ¿te acordás, Pio? Esa vez le galeté, no hice nada.
10: Hola, mi amor, mi vida bebé. Acá tu gordito te hago poema. Ya compré ya la cena y ya me voy ya a buscar de mi amor. Bebé, encanto de mi vida.
0: Le ha pasado con mi asadito y me hizo mal. Hasta hoy día estoy gustando asadito.
9: Jesús, que no.
0: No sé qué onda, me hizo re mal.
7: Ve, Marquito, o sea, letrado. Oye, muy inocente, te vine más, ya letrado ese.
0: A nadie, hey.
7: Tiene cara de inocente nomás.
0: Yo tampoco no le creo nada.
11: Rubia hermosa. Vos sabés que antes era las 5:15 en la plaza. Vos salís de la escuela a las 5. 5:15 vamos encontrando en la plaza. Diferentes escuelas estaban. Si no aparecía, te iba a volver loco. Porque vos le querías ver un ratito, ¿no? Un ratito, ¿no? Le veía así. En la salida de la escuela, el más bueno era. Bárbaro.
0: Ese era el noviazgo.
11: Mojadito te iba a tu casa de vuelta. ¡Maldito!
0: El príncipe. Che, pero vos, o tu príncipe. Vos sabés que sí, esa época era así el noviazgo y el novilleo. Te iba a esperar a la salida al colegio y te acompañaba hasta la parada. Y ese era el novilleo de antes, señores. Hola.
12: Hola, señorita Eve. Hola, Marquito. Le vende pido el volante de piloto, o sea, imagina, zona San Martín, República Argentina y otro día ya la.
0: Anígate. La ropa. Agachate que te ahoga, me vino, pues.
11: La ropa.
0: Bueno, reportes de tormentas eléctricas. Ya está lloviendo en San Martín, así que ténganlo en cuenta, oyentes. Después vamos a hablar un poquito de los datos del tiempo. ¿Llueve o no llueve en algunos puntos? Como, por ejemplo, creo que en Ciudad del Este, en Altos, zona cordillera torrencial, la lluvia hoy. Acá todavía, capaz que en breve llega.
12: Demasiado tiempo, tal las veo ahora.
0: Ponzuno.
13: Prepárense que porque va a haber tormenta electrónica.
0: Ay, ay, ay. Vamos a llevar a palangana a ese grupo Ari. Al lado de mí duerme la palangana. Es de vos con quién lo que dormís. Y en tiempo de lluvia siempre con una palangana a mi lado. Porque justito boté ahí al lado. Ya. Bueno, 20 con 28 minutitos, señoras y señores. Llegó el momento de arrancar la noche. En este jueves de cuando éramos felices y no lo sabíamos. Recordando aquellos bellos tiempos de nuestras vidas donde estos temas la rompían. ¿Te parece si cerramos un poquito nuestros ojos y nos transportamos en esos tiempos? Cuando no existían las redes sociales, cuando no, ¿cómo era? Cuando el único chisme era el de tu vecina. Ese era el único chisme que le llegaba a tu mamá y a la única que le tenías miedo en ese entonces. Esa tu vecina que te controlaba quién entraba y quién salía de tu casa. Cambiaron los tiempos, señores, pero hoy lo revivimos, lo recordamos y lo disfrutamos aquí en tu noche de paz.

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0: ¿Cómo estamos, Marquito? ¿Todo bien?
1: De lujo.
0: Estamos de rumbo hoy jueves con sabor a viernes.
2: Obvio, Bobby.
0: Inyectando energía positiva a esta noche espectacular. Y la baila. Y la goza. A ver cómo la cantan. Y dice... Estos temas los bailamos en el cole, ¿eh? Con el pasito correspondiente. En esa época ya habían los trem. Pero cuando hizo todavía no había TikTok.
3: ¿Cómo se llamaba trem?
0: ¿Cómo se llamaba? No se llamaba trem. ¿Cómo se llamaba? Coreografía, ponele. Ahora se llama trem. Con D al final no es trend, no imagínate. Trend.

¿Te acordás de Bandana? Y de Mambrú. Chicos, ¿qué pasó de esos grupos? Llegaron a venir las Bandanas a Paraguay varias veces. Y Mambrú también. Una más. Hacemos el pasito todos juntos. Vos desde ahí, yo desde acá. Y dice... Ah, ¿qué es lo que dice todo? Hacer es que no, malo que yo entiendo. No hace falta ni que entiendas la música, vos la tenés que bailar nomás. Es jueves, tenemos 23 grados de temperatura, pero ¿cómo va a estar el clima mañana viernes? 13 grados de mínima, 20 grados de máxima, fresco, cielo nublado. A ver, lluvias dispersas con ocasionales tormentas eléctricas, luego mejorando para el sábado, frío al amanecer, luego cálido por la tarde, cielo nublado, vientos variables, luego del sur, sábado 12 de mínima, 20, a ver, 26 de máxima. Che, no hay lluvias para el sábado, qué lindo, tengo una gira, pero espectacular. Voy después de la radio, Marquito, salgo de aquí porque arrancamos nosotros los sábados de 14 a 17 horas. Salgo y me voy hasta la ciudad de Iturbe, a 40 kilómetros de la ciudad de Villarrica. De Iturbe a las 2 de la madrugada me voy volando hasta Altos. Patronales de Altos tendría que llegar 4 y 20 de la mañana más o menos para subir.